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1: En nuestros estudios es la hora 21:17.
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1: En nuestros estudios es la hora 21:30 minutos.
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1: En nuestros estudios es la hora 21:47.
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1: En nuestros estudios es la hora 22:04.
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0: nuestros estudios. Es la hora 22:19. 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

0: En nuestros estudios es la hora 22:33.
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hablar de ciertas cosas.

0: En nuestros estudios es la hora 22, 48 minutos.
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1: En nuestros estudios es la hora 23. Un minuto.
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0: En nuestros estudios es la hora 23, 17 minutos.
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0: en nuestros estudios. Es la hora 23:32.
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0: En nuestros estudios es la hora 23:46 minutos.
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1: En nuestros estudios es la hora cero en punto.
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3: En nuestros estudios es la hora 0:39 minutos.
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0: En nuestros estudios es la hora 1:01.
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4: Vamos a cantarles un estreno, ya el segundo estreno. Se llama Costumbres Argentinas y dice así.

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0: en nuestros estudios. Es la hora 1:34.
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0: En nuestros estudios es la hora 2 en punto.
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0: En nuestros estudios es la hora 3:02.
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0: en nuestros estudios. Es la hora 4:02.
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0: en nuestros estudios. Es la hora 4:32 minutos.
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0: Castelo y Guilherme.
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0: nuestros estudios. Es la hora 5:04 minutos.
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0: En nuestros estudios es la hora 5:31 minutos.
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0: En nuestros estudios es la hora 6, 3 minutos.
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Muy buenos días, muy buenos días. ¿Cómo está, señora? ¿Cómo está, señor? ¿Cómo anda la avisada del barrio? ¿Cómo están los mitas ahí? ¿Cómo se encuentra esa linda gente? La de la zona centro de la provincia de Misiones. Aquellos que siguen a rajatabla la 100.5 MHz. También saludos extensivos a los oyentes que están siempre con nosotros en toda la programación desde cualquier parte del mundo a través de la señal de internet. La bienvenida a compartir estas brisas litoraleñas que les traemos de allá y te. El inicio musical a cargo del conjunto Canto de mi raza, Serenatero de Lino Mancuello y Ernesto Gómez, Destello de amanecer de Félix Chávez y Avelino Flores, y por último Arrebol de Félix Chávez y Mateo Villalba.

Como es habitual, vamos a empezar el desarrollo de la actualidad meteorológica. Para eso recurrimos a la página de infoclima.com. Infoclima, a su vez, nos transmite los datos originados en el Servicio Meteorológico Nacional. Registros de la hora 4. 4.8 grados centígrados. No está registrada la sensación térmica, la humedad 84%. La presión atmosférica medida en hectopascales 1009.4. Los vientos llegan desde el cuadrante sureste a 7 kilómetros en la hora. Yacy está en su fase de luna llena desde el 29 de junio a las 20:56. La fase menguante llegará en un par de días, el 7 de julio, a las 16:29. La mínima que se calculó para esta jornada de sábado, 15 grados. La máxima, 16 grados centígrados. Se prevé nublado parcial durante toda la jornada sabatina. Mañana domingo 5 de julio, 12 grados. Se calcula la mínima, 20 grados la máxima. Nublado durante toda la jornada dominical. Para el día lunes 6, el cálculo es de 10 grados como mínima, 12 grados de máxima. Se prevén lluvias para el día lunes. El Cuarajé está con nosotros desde las 7:35. Falta todavía alrededor de una hora y algo. El Cenit lo alcanzará a las 12:44. El ocaso llegará a las 17:53. Y a partir de ese momento estamos en el reino de Yacy.

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Los de Urquiza, de Jinete a Tropillero. Y a continuación, Por la Senda del Padrino, tema que lleva la firma de Lacho Rodríguez y Jorge Martínez. Seis de la mañana con 27 minutos en los estudios de Radio Show Oberá. Desarrollamos ahora los datos meteorológicos que aporta la Oficina de Alerta Temprana, que depende del gobierno provincial. La visión entonces será de todo el territorio de la provincia. Para hoy, tiempo bueno, sol a pleno, muy frío. La presencia de una masa de aire fría proporciona condiciones de tiempo estable, nubosidad parcial, temperaturas cercanas a los 4 grados centígrados durante esta mañana, probables heladas generalizadas. Fresco por la tarde con máximas que apenas llegarán a los 20 grados centígrados. Los vientos permanecerán predominantes del sector este. No se esperan precipitaciones para esta jornada en la provincia. Las probabilidades llegan únicamente al 17%. Probabilidad de nieblas y neblinas, baja. Los vientos llegan desde el cuadrante este y sureste, entre 1 y 10 kilómetros en la hora. Temperatura máxima en la provincia estimada en 20 grados centígrados para Iguazú. La mínima sería 4 grados centígrados en San Vicente.

Bueno, disculpen la cortina un poco larga. Sucede que la Dirección General de Alerta Temprana ayer estuvo medio mezquinando los datos para el fin de semana. Recién ahora se ha actualizado. Mañana, domingo 5 de julio, tiempo mayormente estable y despejado con un lindo ascenso térmico durante la tarde. Igualmente, atención en la parte sur. Un área de baja presión podría dejar algunas lluvias leves y pasajeras por la mañana en esa mitad de la provincia. Será una mañana fría, pero con una tarde agradable. Precipitaciones. Lluvias leves y aisladas por la mañana, solo en la mitad sur. Probabilidades de lluvias va del 15 al 48%. Probabilidad media de nieblas y neblinas, los vientos serían variables del sureste con ráfagas intensas de hasta 50 kilómetros en la hora. Temperatura máxima en la provincia para mañana, 4 grados más que hoy, 24 grados centígrados para Iguazú. La mínima, hacia la noche, 9 grados centígrados para la localidad de Apóstoles. Sensación térmica, 5 grados centígrados. Fuente: Dirección General de Alerta Temprana de la Subsecretaría de Ordenamiento Territorial del Ministerio de Ecología y Recursos Naturales Renovables de la provincia de Misiones. Fito Ledesma.

No vuelvas para quererme. Brígido González, Ireneo Ramírez y Catalino Verón. Anteriormente, Mujer Provinciana, de Eugenio Rodríguez, Carlos Chávez, Luis Alberto Casafus, en la interpretación de Fito Ledesma. 6:36 en los estudios de Radio Show Oberá. Vamos a actualizarnos con las novedades para nuestra ciudad y alrededores. La página del gobierno de la ciudad de Oberá, en su sección de noticias, nos informa, por ejemplo, que la ciudad va a acompañar una nueva edición de la Feria Provincial del Libro. Hoy comienza la 49ª Feria Provincial del Libro. Es uno de los eventos culturales más importantes de la provincia, que desde el día de hoy va a volver a reunir a escritores, editoriales, instituciones educativas y amantes de la literatura de toda la provincia y la región. La directora de Turismo, Cristina Stevenson, estuvo en la conferencia de prensa y destacó el compromiso del municipio con este tradicional encuentro, valorando el trabajo de la comisión organizadora. También agradeció la confianza de la comisión organizadora por integrar al gobierno de la ciudad al equipo de trabajo, remarcando que, como cada año, el municipio colabora con distintas acciones para el desarrollo del evento. En esta edición, la Feria Provincial del Libro rinde un homenaje especial a Carlo Collodi. Nació en 1826, falleció en 1890. Se conmemoran los 200 años de su nacimiento. Es autor de la inmortal obra Las Aventuras de Pinocho. Collodi dejó un legado que trasciende generaciones, con una historia que va mucho más allá de un relato infantil, abordando temas como el crecimiento personal, la responsabilidad y la redención. Con este reconocimiento, la feria celebra el poder transformador de la literatura, reafirmando su compromiso de promover la lectura, la cultura y el encuentro entre actores, autores y lectores. Tarragorros y su conjunto.

Tarragorros interpretando Mis harapos. A continuación, No importa que no amanezca. La feria Impulso Local de los días martes se traslada a la plazoleta Güemes. El gobierno de la ciudad, a través de la Dirección de Desarrollo Económico, está invitando a la comunidad a que participen de una nueva edición de la feria Impulso Local. Será a partir de este mes en un nuevo espacio de realización, la plazoleta Güemes. Esta propuesta se desarrolla el primer martes de cada mes. Se va a llevar a cabo por primera vez en este renovado punto de encuentro el día martes 7 de julio desde las 6:30 de la mañana, acercando a vecinos y visitantes una amplia variedad de productos elaborados por emprendedores y productores locales. La Feria Impulso Local en el edificio de Tribunales va a continuar realizándose el primer jueves de cada mes, consolidando así dos espacios de comercialización directa que permiten acercar la producción local a distintos sectores de la comunidad.

Se está capacitando a vecinos de nuestra ciudad en oficios con un curso de pintura profesional. La capacitación en pintura profesional para hogar y obra ha tenido una importante convocatoria y el objetivo tiene como principal punto brindar herramientas concretas para la inserción laboral. Dura 8 clases. Es un encuentro semanal de 2 horas, combinando contenidos teóricos con prácticas orientadas al trabajo en viviendas y obras. La capacitación busca que los participantes adquieran conocimientos técnicos y experiencia práctica para desempeñarse en un rubro con alta demanda laboral. Si bien el cupo fue establecido en 40 participantes, más de 80 personas han manifestado interés en formar parte de esta propuesta, por lo que los lugares fueron asignados según el orden de inscripción. Se destaca el trabajo articulado entre el sector público y privado, generando oportunidades de capacitación que fortalecen el entramado productivo y laboral de la zona centro de la provincia. Estuvo bravo el temporal de estos días, ¿eh? 25 cargas de camiones para limpiar desechos y barros. Los trabajos de limpieza y mantenimiento que lleva adelante el gobierno de la ciudad continúan de manera intensa en distintos sectores, con el objetivo de garantizar el correcto funcionamiento de cordones cuneta, alcantarillas y sistemas de desagüe.

¿Te imaginas si los acontecimientos de una película ocurrieran en Oberá? Bueno, esa es la propuesta de un concurso de fotomontaje donde se está invitando a vecinos a que pongan a prueba su creatividad incorporando escenarios emblemáticos de la ciudad. Para participar, los interesados deben crear un cartel o un fotomontaje inspirado en la película El Día de la Revelación de Steven Spielberg. Se incluye lugares representativos de Oberá en ese trabajo que seguramente muchos tendrán la iniciativa de participar. Luego, tienen que publicar la imagen en sus redes sociales, mencionar a la organización, realizar una captura de pantalla y enviarla por mensaje privado. Es necesario etiquetar a un amigo en la publicación, utilizar el hashtag el día de la revelación en Oberá, todo junto, y asegurarse de que la publicación sea precisamente pública, no privada. La recepción de las propuestas comenzarán una vez que se publique el volante digital anunciando la proyección de la película. Posteriormente, los ganadores van a ser anunciados a través de las redes sociales oficiales.

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Escuchábamos a Quique Sheridan y los del Payobre, el Ceibalito, de Mendoza y Nis. Anteriormente, la música que estábamos escuchando, Abel Encina, A Orillas del Sol, un chamamé de José Fernández y Aldi Balestra. 6:55 en los estudios de Radio Show Oberá. Para mañana, no mañana, mañana es domingo, para el día lunes, pasado mañana, y para el viernes, se prevén que continuarán las lluvias. Y ya saben cómo está viniendo esta cuestión, ¿no? Los temporales bastante, bastante fuertes. Mucha agua. Así que una de las cosas que entre todos tenemos que colaborar es la cuestión basura, desechos. Se están haciendo limpieza de distintos sectores de la ciudad. Se está intensificando esta acción para prevenir taponamientos de desagües, incluso de los arroyos, como el Botaúd, por ejemplo, que muchas veces se tranca en algunos sectores porque personas tiran camas, tachos, gomas, de todo. Entonces eso en algún momento, en alguna parte, se traba, ahí se empieza a amontonar todo y desborda el arroyo. Entonces no corre el agua como debe ser. Los equipos de infraestructura, de defensa civil y el comité de emergencia están trabajando en distintos sectores de nuestra ciudad. Durante las recorridas han detectado desagües obstruidos por ramas de poda, incluso hasta una heladera dentro de un cauce. El intendente municipal, acompañado por el secretario de Infraestructura, Francisco Stevenson, recorrieron distintos puntos de la ciudad en estos días para evaluar la situación, definiendo un plan de acción que contemple la limpieza de desagües, despeje de canales, la desobstrucción de cunetas, reparaciones de calles, entre otras intervenciones que van a continuar en estos días. Comisiones vecinales. El barrio San Miguel ya tiene nuevas autoridades en su comisión. Los vecinos se han reunido días pasados en Asamblea General para conformar la nueva comisión vecinal, renovando de esta forma su compromiso con la participación ciudadana. Se hizo esta reunión y solamente se presentó la lista que originalmente está integrada por los miembros de la comisión anterior, con alguna modificación seguramente. La comisión electa quedó conformada de esta manera: presidente Rosalía Isabel Pintos, vicepresidente Angélica Beatriz López. Es importante destacar que la conformación y funcionamiento de las comisiones están regidos por ordenanza. Allí se establece un proceso transparente y participativo, incluyendo las asambleas informativas y generales que se realizan para garantizar una representación legítima y efectiva de la comunidad. Desde Desarrollo Humano y Acción Social hablan de los encuentros de Té Bingo, un espacio de risas, de encuentro, que une a los clubes de adultos mayores. Está organizado por el Departamento de Adultos Mayores y se continúa la consolidación de este espacio de integración, de recreación e intercambio entre los distintos clubes de adultos mayores de nuestra ciudad. ¿Qué busca esta actividad? Bueno, el objetivo principal es que los integrantes de los diferentes clubes barriales se puedan conocer, compartir experiencias y descubrir las actividades que se desarrollan en cada grupo.
Durante los encuentros, intercambian ideas sobre las propuestas que realizan en sus clubes. Mientras algunos priorizan las manualidades, otros eligen juegos de mesa como dominó, cartas, jenga o bingo. Incluso hay grupos que prefieren compartir una tarde de baile y música. Además, quienes practican Newcom aprovechan estos espacios para contar su experiencia e incentivar a otros clubes a que formen nuevos equipos. El cronograma de esta etapa va a culminar con un último encuentro antes del receso invernal. Luego de las vacaciones de julio, el 27 de ese mes, del actual mes de julio, se van a retomar las actividades para completar las fechas restantes del ciclo. Luego se van a desarrollar las tradicionales tardes literarias y desde septiembre comenzarán las tardecitas primaverales, propuestas recreativas que se van a extender hasta el cierre de las actividades anuales en el mes de diciembre. Escuchamos a Hugo Enríquez, el Supay del Chamamé.

regular para el Rabón, de y por Hugo Enríquez, el supay del chamamé. El mismo intérprete fue el que nos entregó el tema anterior, Hay baile en Loreto, tema de Daniel Coronel. Siete horas, seis minutos en los estudios de Radio Show Oberá. El operativo integral de podas avanza con la cuarta etapa en los nuevos barrios. Agentes municipales que dependen del Departamento de Mantenimiento de Espacios Públicos están trabajando en el operativo integral de podas 2026. Realizan podas correctivas. El objetivo es mejorar la seguridad urbana, optimizar la visibilidad en la vía pública y garantizar el correcto mantenimiento del arbolado urbano. Estos trabajos son planificados y organizados por etapas y cuadrantes en toda la ciudad. La ciudad se dividió en 8 etapas operativas para lograr una mejor organización territorial y mayor eficiencia en los trabajos. La etapa 4 ha comenzado el 29 de junio y continuará hasta el 16 de este mes. Los barrios que se incluyen son Barrio Krause, Gunter, Judiciales, Yerbal Viejo, Docente, Villa Ruf, Villa Musquer, Oberá 3, 4 y 5 y todo el barrio Villa Barreiro 2. El cuadrante A, desde Avenida de las Américas hasta Ruta Nacional 14 y desde Avenida Libertad Beltrame hasta Juan Domingo Perón. Cuadrante B, entre Avenida de los Inmigrantes y Bragado, desde la Avenida Río Cuarto hasta Goya. Cuadrante C, desde Avenida Juan Domingo Perón hasta Avenida de las Américas y Avenida Gendarmería Nacional.

Hablamos hace un momento de las ferias que se están realizando en nuestra ciudad. La feria Impulso Local, la de Tribunales, ¿no? Hace un rato hablábamos de la del centro, pero allá en Tribunales se están celebrando su primer aniversario. Su tarea principal, fortalecer la economía local. Esta feria se desarrolla mensualmente en el edificio Tribunales. Es una iniciativa que durante su primer año de funcionamiento se ha consolidado como un espacio de encuentro entre los productores, emprendedores, trabajadores del ámbito judicial y vecinos de esa zona. La fecha ha promovido la comercialización directa de productos locales, generando oportunidades para el crecimiento de emprendimientos y fortaleciendo el desarrollo económico de Oberá. Además, se ha convertido en una alternativa para que los trabajadores del ámbito judicial y los vecinos puedan acceder a alimentos frescos, a productos elaborados y producciones regionales de calidad. El municipio agradece el acompañamiento de productores, emprendedores, trabajadores del Poder Judicial y a los vecinos que han hecho posible el crecimiento de la propuesta, reafirmando el compromiso de seguir generando espacios que promuevan el trabajo local y el fortalecimiento de la economía regional.

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Los chamarrideros, vieja acordeón de tío Pedro, un chamamé de Carlos Santa María. Anteriormente, junto a los hermanos Cuestas, interpretaron Puentecito de la Picada, de Jorge Méndez. 7 de la

Mañana 17 minutos en los estudios de Radio Show Oberá. Bueno, ¿cómo han estado ayer desde las 7 de la tarde? ¿Cómo estuvieron esas emociones? Me imagino que encendidas al máximo, ¿no? Y especialmente las preocupaciones que teníamos todos cuando ya estaba en el alargue, en el tiempo adicional. Ahí sufrimos bastante ayer, ¿eh? TIC Sports titula: en un partido para el infarto, la selección argentina eliminó a Cabo Verde y está en octavos del Mundial 2026. Tras un alargue de novela, la Escaloneta se impuso por 3-2 sobre el combinado africano en los 16avos de final de la Copa Mundial de la FIFA. Va a jugar ante Egipto en la próxima ronda. Los goles fueron de Lionel Messi, Lisandro Martínez y Cristian Romero. La albiceleste le ganó a los africanos, que lo empataron en dos oportunidades con Deroy Duarte y Cindy López Cabral. Avanzó a la próxima ronda, donde se verán las caras el día martes desde las 13 horas, Argentina-Egipto. López Cabral. Muchos periodistas titulan su gol como el gol del Mundial hasta ahora. Los puntajes de la selección argentina versus Cabo Verde. Lisandro Martínez fue la figura de un equipo que se rescató a sí mismo a puro corazón. Lo hizo para seguir con vida en el Mundial. Emiliano Martínez, 5 puntos. Pudo haber hecho algo más en el primer gol de Cabo Verde. El segundo que recibe es un golazo infernal. Apareció sobre el final con una atajada de su estirpe. Nahuel Molina Lucero, 4 puntos. Intentó en fase de ataque, pero sufrió mucho el retroceso. Perdió en oportunidades con el caboverdiano volcado por su sector. Tuvo un flojo partido, sin gravitar ofensivamente y gravitando de manera negativa en la defensa. Cristian Romero le otorga 7 puntos. Los avances de Cabo Verde encontraron a un Cuti siempre bien plantado, tanto para ganar de arriba como para prevalecer en el anticipo. Cuando más se lo necesitaba, saltó en su esplendor con aparición de campeón. Lisandro Martínez, 9 puntos le da TIC Sports. Ya podemos decir que es un gran mundial el de Lisandro. Argentina necesitó del pelotazo largo y allí estuvo Licha con precisión quirúrgica para un pase-gol de 50 metros. Pero también lo necesitó muchas veces para iniciar jugadas y con todo el criterio lo hizo sin fisuras. Y cuando lo necesitaba, cuando el partido quemaba, sacudió con un golazo. Un partido inolvidable. Los 16 mejores equipos del Mundial 2026 van a disputar la segunda ronda de eliminación directa tras la finalización de los 16avos. La instancia se va a jugar entre el sábado 4, entre el día de hoy, y el martes 7 de julio, con 8 partidos que van a definir a los clasificados a cuartos. Estos octavos de final van a empezar a definir el camino de los candidatos al título con los 16 equipos que superen los 16avos y continúen en carrera en la fase eliminatoria, que va a tener 8 llaves mano a mano rumbo al título. Argentina, que se impuso 3-2 ante Cabo Verde, se va a enfrentar en octavos con Egipto, que ha eliminado a Australia por penales. Viene un chamamé más o menos a la altura de los comentarios de TIC Sport. Enrique Coco Gallo,
media hora de suerte.

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Escuchábamos a Enrique Coco Gallo, Mi Guayaca, un chamamé de Enrique Coco Gallo. Anteriormente, Media Hora de Suerte, chamamé de Tránsito Coco Marola y Constante Aguer. 7:26 en los estudios de Radio Show Oberá. Messi se sacó fotos con los jugadores de Cabo Verde. Adentro de la cancha, me a patadas. Y se reía, ¿no? Los futbolistas del seleccionado africano se acercaron al astro rosarino en la zona mixta, luego del triunfo de la selección argentina por los 16avos de final. Fue un noble gesto, sacándose foto con los jugadores. Pasó por la zona mixta cuando finalizó el encuentro. Hubieron varios futbolistas del seleccionado africano que lo estaban esperando para pedirle una foto y llevarse un recuerdo con el astro rosarino. Accedió y cumplió con todos. Me pidieron la camiseta, todo. Adentro de la cancha me... a patadas, bromeó el 10. Hay una nota ya en tono más crítico de TIC Sports. Argentina, lejos del campeón. Sufrió para ganarle a Cabo Verde en su peor partido en este Mundial. Flojo rendimiento, poco juego y un Messi otra vez extraordinario que esta vez tuvo compañía. Licha Martínez, otro fenómeno. Y bueno, llegamos a octavos. Hay que mejorar ya, dice TIC Sports. En algún momento vamos a tener que decirnos la verdad, dice Antonio Serpa. Esta Argentina tiene poco que ver con el campeón del mundo de hace 4 años. Nos la cambiaron y no queda del todo claro cómo ni por qué. Hacía mucho que no jugaba tan mal y esto invita a decir que este fue su peor partido en el Mundial. Justo que esperábamos que este fuera el punto de partida. Ojalá lo sea, porque seguramente triunfos tan sufridos como este templan el ánimo, pero habrá que cambiar fundamentalmente en lo futbolístico, en lo táctico. Así como está, no alcanza. Si bastó apenas contra una selección debutante en un Mundial que tiene sus virtudes, pero que al mismo tiempo muestra lo cortas que son sus credenciales, ¿qué nos deparará el destino cuando juguemos contra adversarios más serios? Dice Serpa de TIC Sports. Y bueno, Messi también entre la autocrítica y la fe, luego de esta sufrida clasificación. Esta selección argentina compite y va a competir hasta el final, dijo. Reconoció que estuvieron descoordinados, que no pudieron presionar bien al sorprendente Cabo Verde en el triunfo 3-2 en el alargue, para avanzar luego a finales de estos octavos de final que se vienen.

Lo viene demostrando hace mucho esta selección. Compite y va a competir hasta el final. Hoy tuvimos la importancia de la pelota parada, que por ahí no veníamos convirtiendo. En partidos así es importante. Tenemos buenos cabeceadores, gente que va bien arriba, fue lo primero que dijo la Pulga. Añadiendo, hoy lo pudimos aprovechar y va a ser importante. Lo venimos trabajando hace tiempo, tanto en ofensiva como en defensiva. Es en una competición algo muy importante. Analizó cómo el sorprendente Cabo Verde los complicó a lo largo de los 120 minutos. No pudimos presionarlo bien, que por ahí nos quedaban lejos las líneas cuando queríamos saltear al central desde el pivote defensivo. A los centrales se le hacía muy largo saltar. Quedamos descoordinados. Ellos siempre eran uno más, porque nosotros no podíamos igualar. No tenían la pelota y nos hacían correr porque no podíamos presionar bien, afirmó la Pulga. ¿Y qué dijo el director técnico? Hubiera sido una locura perder en mi partido número 100. Visiblemente emocionado tras el pase a octavos de final, el entrenador rescató que este equipo nunca se rinde y reconoció que hubiese sido un mazazo quedar eliminado en una fecha tan especial. Además, destacó al encuentro como el que más lo marcó en toda su trayectoria. El sufrimiento, el nerviosismo y la emoción que atravesaron a la selección argentina quedaron reflejados en la palabra de Lionel Scaloni una vez consumada la clasificación a los octavos de final. Visiblemente conmovido, todavía con las pulsaciones a mil, el entrenador dejó una de las reflexiones más sinceras desde que asumió al frente de la albiceleste. Este equipo nunca se rinde, destacó antes de admitir, entre el alivio y la emoción, que hubiera sido una locura perder en mi partido 100, pero esto es el fútbol. Además, lo calificó como el que más lo marcó de su trayectoria.

Son las 7 de la mañana con 33 minutos. Dos minutos más y ya el Cuarajé habrá despegado completamente del horizonte. Ya están los primeros fulgores. Hay una leve brisa en superficie. Bueno, estaba mirando allí por el ventanal de la radio. Se ven unas nubes oscuras en el horizonte. El cielo sobre Oberá despejado. Bastante frío. La temperatura que ha registrado Infoclima a las 5 de la mañana, 4.8 grados centígrados. No hay sensación térmica. La humedad al 84%. Bueno, pero es el momento. En estos instantes está ya marcando su presencia, iluminando a la ciudad que brilla, el Cuarajé. Es el momento de saludar a nuestra enseña nacional.

Son las 7 de la mañana con 37 minutos en los estudios de Radio Show Oberá. Transmitimos desde nuestros estudios ubicados en Bonpland 16, segundo piso, a metros de Avenida Libertad, continuación Beltrame. 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Siempre el número de contacto para este programa es el 3755-340422. Hoy, 4 de julio, es el Día del Médico Rural. Cada 4 de julio se conmemora en nuestro país este día en homenaje al natalicio del doctor Esteban Laureano Maradona, nacido el 4 de julio de 1895 en Esperanza, provincia de Santa Fe. Esteban Laureano Maradona, un médico que no hizo otra cosa que cumplir con su tarea, con abnegación y con una profunda vocación de servicio. Sin embargo, el compromiso que asumió como profesional, la labor desinteresada y solidaria, la denuncia de la injusticia y la defensa y atención de los naturales y de los pobres, sumadas a la humildad con la que enfrentó el reconocimiento de su obra, valen por sí solas para destacar al hombre que orientó su saber y su esfuerzo en quienes nada tenían. Obtuvo su título de médico en la Universidad de Buenos Aires en 1926 con diploma de honor. Fue durante sus estudios discípulo de Bernardo Houssay. Hacia 1930 se radicó en Resistencia Chaco y hacia 1932 se alistó y trabajó como voluntario en el Hospital Naval de Asunción. Fue durante la Guerra del Chaco. Llegó a ser director del hospital sobre el final del conflicto. Desde 1935 y durante 25 años, vivió en Estanislao del Campo, un pequeño pueblito en donde el tren que lo llevaba a Tucumán se detuvo a hacer un transbordo de pasajeros y donde se quedó a atender a una parturienta que se debatía por su vida. También peligraba la de su hijo. Era un parto distóxico en medio del monte formoseño. Durante todos esos años, Maradona no solo atendió a los nativos, sino que también estudió sus costumbres, incorporó a sus conocimientos los de la medicina tradicional aborigen. La Universidad de Formosa se encargó de destacar su figura a nivel internacional. En 3 oportunidades fue propuesto para el Premio Nobel de la Paz. Sin embargo, y a pesar de no obtener nunca esa distinción, la Organización de las Naciones Unidas le entregó el Premio Estrella de Medicina para la Paz. Entre sus obras se destacan la construcción de una colonia para personas enfermas de lepra y también la fundación de la primera escuela bilingüe del país. Una pequeña escuela que, en Formosa, impartía las clases para aborígenes, utilizando en parte su lengua. Entre sus otras obras, las producciones escritas, se pueden citar A través de la selva, 1936, Recuerdos campesinos, Dendrología, Animales cuadrúpedos americanos, El problema de la lepra, Vocabulario indígena Toba Pilagá. Falleció en la ciudad de Rosario el 14 de enero de 1995, cuando tenía 99 años. Don Maradona fue el doctorcito Dios, el doctor Cataplasma, el doctorcito Esteban, el médico de los pobres, como lo llamaban sus pacientes. Estos pacientes que siempre le profesaron profundo amor y devoción.

El Aníbal me decía: mira, mira, che, un par de libros, hojas de hierba, un microscopio viejo. Decime, che, pucha, qué rico en voluntad era este hombre. Fíjate vos, fíjate, che, con pocas cosas hizo tanto bien. Y yo recordé a Filipa que allá en Formosa me decía él: don Maradona es como un santo, un Cristo nuestro. Cantale, che, pa' que los niños de nuestra patria sepan que hay hombres nobles, humildes, buenos ejemplos para seguir. Y yo me digo, creo que el destino sabe a dónde, por qué y por quién

0: Escuchábamos a Daniel Altamirano, Doctor Maradona. En realidad, el nombre correcto del tema es El viaje de Maradona. Autor, el mismo Daniel Altamirano. ¿Cuántas cosas nos transmiten estos personajes que salen cada tanto de entre los ciudadanos de este querido país? Hay pocos próceres que dejaron huella en la historia argentina. Muy pocos próceres. Algunos próceres con todas las letras. Otros próceres porque no encontramos otra palabra para ponerlo de definición, ¿no? Tal vez personaje distinguido, algo así, pero para resaltar su altura moral, espiritual, de trabajo, de sacrificio, de entrega, lo decimos así, un prócer, ¿no? Don Laureano Maradona. Hubieron otros también, médicos, hay que recordarlos porque hay un médico que fue, antes que nada, él siempre se definía a sí mismo como un doctor o un médico rural. Él es don René Favaloro, alguien que tenía la mente muy clara en cuanto a los valores que debe adornar a una persona. Y así fueron sus acciones en toda su vida, hasta que tomó la determinación de terminar con ella. Hay muchos registros de don René Favaloro donde deja definiciones, conceptos, ideas muy importantes que nunca pasan de moda. Escuchemos, por ejemplo, un mensaje de este médico rural, hoy en el Día del Médico Rural, que dirigía a los jóvenes. No pierde vigencia.
1: Así que eso sería en concreto el mensaje fundamental para los jóvenes de hoy, que a mi entender en algunas cosas viven un poco confundidos. Yo terminé mi bachillerato ya por el año 40-41 y qué mensaje recibimos de aquellos grandes maestros. No quiero nombrar a uno o a 10 o a 20 porque pienso, recién comentábamos varios nombres y todos ellos fueron iguales. El mensaje que nos dieron primero es que no se consigue nada sin esfuerzo, así que nosotros realmente teníamos que estudiar. Teníamos que estudiar tremendamente, no solamente en clase, sino en nuestras clases, fuera de clase, en nuestras casas, fuera de hora. Es decir, no se consigue nada sin esfuerzo. En esta era en que el facilismo, digamos, invade muchas áreas, que los jóvenes aprendan que no se llega a nada sin esfuerzo. No existen los genios. Sí, habrá alguno que tiene un poquito más de neuronas que el otro, pero si no pone trabajo, esfuerzo, dedicación, sacrificio, no llega a ningún lado. Así que ese sería el, digamos, el primer tema. El segundo es que uno se debe a la comunidad. Esto nos enseñaron todos aquellos hombres que tenían diversa extracción. Yo quiero recalcar que había de todos los sectores, había conservadores, había radicales, había socialistas, había anarquistas entre los profesores nuestros, y sin embargo todos nos dieron el mismo mensaje: uno no solamente debe vivir para sí mismo, sino que debe vivir para la comunidad y hacer algo por el mundo que uno vive. Así que habría muchas otras cosas que hablar: la abnegación, la decencia, la ética, la moral, que nos enseñaron todos esos profesores.

Ya son las 7 de la mañana con 52 minutos. Estamos en los minutos finales de nuestro espacio del día de hoy. El primer sábado de julio se celebra el Día Internacional de las Cooperativas. En 1992, la Asamblea General de las Naciones Unidas proclama Día Internacional de las Cooperativas al primer sábado de cada mes de julio para celebrar el centenario del establecimiento de la Alianza Cooperativa Internacional, aunque no es hasta el 95 cuando se celebra por primera vez de manera oficial. Sin embargo, el Día Internacional de las Cooperativas llevaba celebrándose anualmente desde 1923. Pero hay que tener en claro los conceptos. ¿Qué es una cooperativa? Nosotros tenemos aquí la CELO, Cooperativa Eléctrica Limitada de Oberá. Una cooperativa. Hay veces que las cosas en los hechos se diluyen. Muchas veces uno se pone a reflexionar si realmente nuestra cooperativa está funcionando como una cooperativa. ¿Será que se nos ha olvidado cuál es la definición de cooperativa? Según dice aquí una nota, una cooperativa es una asociación de personas que se unen voluntariamente para formar una organización democrática y una gestión que busca el interés común de todos los socios en un contexto económico, social y cultural. Son importantes porque tienden a ser más sostenibles con el tiempo. Hay más igualdad entre las diferentes posiciones. Es decir, hay una brecha más reducida entre las posiciones más altas y más bajas. Están distribuidas de manera uniforme entre las áreas urbanas y rurales. Las cooperativas en sentido general. Se estima que las cooperativas son la principal fuente de ingresos para más de 279 millones de personas, casi el 10% de la población activa total de la humanidad. Al tener como objetivo el interés común, las cooperativas son el modelo económico más estable de la economía. En ellas, el desarrollo social, económico y cultural de todos sus socios es la prioridad. Allí gana cada uno de los miembros, ganan todos. Entonces, la entidad sale reforzada. De allí su importancia. Ojalá que nuestras autoridades, tanto las políticas que ya han metido la uña en la cooperativa que estábamos citando, la más representativa aquí de Oberá, la CELO. Bueno, ojalá las autoridades y la política entiendan estos conceptos, ¿no? Porque hasta ahora son noticias, digamos, desalentadoras, lo que uno toma conocimiento cada tanto, como una noticia que anda dando vuelta por ahí, que luego fue desmentida y demás. Involucra muchísimo dinero. Es lo que pasa cuando una cooperativa se vuelve un pulpo. Porque fíjense el nombre de nuestra cooperativa. Cooperativa Eléctrica Limitada de Oberá. Ya se le agregó en sus inicios seguramente la cuestión del agua, la provisión de gas, y se fueron agregando cosas. La cuestión funeral, social en distintos aspectos. Hay muchos ítems que empieza a abarcar la cooperativa, se vuelve un pulpo gigante. El servicio de telefonía, internet, todo eso hace de que sea una mega empresa, una cooperativa. Entonces, allí mete la uña el malintencionado, vamos a decirlo sutilmente, con elegancia, el malintencionado, ¿no? O aquella persona que no está capacitada y que por decisión de los socios, llegó a manejar la cooperativa. No importa si es la CELO o la que sea, estamos hablando en general.
Generalmente son los socios los que votan, los que deciden quién va a dirigir la cooperativa. Y allí viene a veces la falta de claridad de una elección. ¿Para qué se eligen nuevas autoridades? Es para darle sangre nueva, mejores impulsos, para traer otras ideas, para tener mejor desarrollo. No para que haya un partido político dirigiendo una cooperativa. Eso ya no es una cooperativa. Pasa a ser un ateneo, pasa a ser una unidad básica. No debiera pasar eso, pero ocurre. Así que creo que en este día de las cooperativas hay que resaltar el trabajo que hacen muchas, muchas cooperativas. Aquí lo dice, ¿no? Como el 10% de la población activa total de la humanidad están involucradas en cooperativas, 279 millones de personas. Así que, y fíjense, nosotros, el que tiene un servicio de agua potable o de luz eléctrica, somos socios, somos cooperativistas, somos socios de una cooperativa. Por eso dice esta nota, tanta gente está relacionada con las cooperativas de una forma o de otra. Para todos quienes están en la dirección de las cooperativas, nuestro saludo y, bueno, anhelos de que cada día se vayan plasmando los objetivos que se fija la cooperativa que sea.

0: No nos podemos retirar sin antes hacer mención a la presentación oficial de las candidatas a Reina Nacional del Inmigrante 2026. La Federación de Colectividades, a través del área de Reinas, está invitando a toda la comunidad a que disfruten de una propuesta especial colmada de cultura, tradición y elegancia. La presentación oficial de las candidatas a Reina Nacional del Inmigrante 2026. Este evento se va a realizar el día de hoy a partir de las 5 de la tarde en el escenario mayor del Parque de las Naciones. Durante la jornada se van a presentar las soberanas de las distintas colectividades que van a participar de esta nueva edición de la Fiesta Nacional del Inmigrante. Además, acompañarán este importante momento los Reyes Mayores y Principitos, quienes volverán a compartir con el público una de las actividades más significativas del calendario festivo. La propuesta incluye un destacado desfile de trajes típicos que pondrá en valor el trabajo, la dedicación y el talento de las diseñadoras y modistas. Estas personas que están involucradas en la confección de las vestimentas tradicionales de cada colectividad, reflejando la riqueza cultural y el legado de nuestros inmigrantes. También se va a disponer un espacio especialmente dedicado a la moda, un desfile de ropa de noche auspiciado por la tienda Blessed. Como parte de esta presentación, el área Reinas va a realizar el lanzamiento de dos nuevos productos institucionales que van a acompañar las actividades propuestas previstas en la edición 2026. El valor de las entradas es de 8,000 pesos o dos entradas por 15,000. Se pueden adquirir en la Federación de Colectividades en Ucrania 1050 o a través de cualquiera de las colectividades participantes. Esta va a ser una celebración única en la que la cultura, la moda, la tradición y la identidad de nuestras colectividades volverán a encontrarse en el corazón del Parque de las Naciones. Hoy, a partir de las 17 horas. Bueno, está frío, ¿no? 5 de la tarde tendremos la temperatura más elevada del día, seguramente. Más si se mantiene el cielo despejado como en estos momentos. Vemos por la ventana, las nubecitas grises están allá en el horizonte, pero hay lindo solcito que ya empieza a calentar de a poco a la ciudad que brilla. ¿Qué dice Infoclima? Los registros siguen siendo de la hora 5. ...4.8 grados centígrados teníamos a las 5 de la mañana. Habrá subido medio grado, tal vez, no mucho. Está bastante frío todavía y eso es mantenido por la brisa, la brisa fresca que se mantiene sobre superficie. Se prevé una temperatura máxima de 16 grados para el día de hoy. Mañana, 12 grados de mínima, 20 de máxima. Nublado para mañana domingo. Y el día lunes vuelven las lluvias. 10 grados la mínima, 12 la máxima. La despedida entonces, porque ya están acercándose la gente de Integrando la Zona Centro, el programa de las mañanas obereñas que nos trae alegría, buena música, notas, algún invitado, sorteos, bueno, muchos ingredientes para un programa que es ya típico de la radiofonía de nuestra ciudad. En instantes ya Integrando la Zona Centro con Fabio y Ricardo. Ricardo y Fabio. Hoy día del médico rural, don Luis Landricina, en la despedida con humor, nos va a traer cuentos de médicos. Con eso nos despedimos. Será hasta mañana a las 13:30 horas, 13:30 pasaditas, que estaremos aquí nuevamente en las 100.5 MHz con estas brisas litoraleñas de allá y té. Thank you. Hasta mañana, chamigo. Abrazo. Abrazo y zapucay.
1: Después del médico del alma, que es el sacerdote, tenemos el médico del cuerpo, que es el doctor. El médico doctor en medicina. Aclaro esto de médico doctor en medicina porque tenemos también en el campo algunos médicos y médicas que no han pasado por la facultad, pero que tienen una gran promoción. Pero en realidad lo que yo quiero hablar del doctor, del recibido. Estaba atendiendo su consultorio el doctor. Acomoda unos papeles y va a comenzar. Mira hacia la sala de espera, pone voz de médico y dice, que pase el que sigue. Se abre la puerta, che, y entra una moza de esas que parten el piso. Me dirijo más a los hombres, que son los que más miran a las mujeres. Porque las mujeres miran a las mujeres cuando le envidian el modelo, nada más. Pero los hombres miran a todas. Y habrán visto que hay mujeres que son lindas, pero son lindas nomás, y se quedan en eso. Y hay otras que son lindas, pero además vistosas, que tienen de todo, como los parques de diversión. Y habrán comprobado, alguna vez usted va en auto, para allá, y de aquel lado viene una de esas mozas, así como esta. Y usted ve y no puede creer lo que ve, y quiere dar marcha atrás para ver si es cierto. Así era la que entró al consultorio el doctor. ¿Cómo habrá sido que tragó saliva el doctor? Pero se recompuso enseguida y gran profesional adoptó el tono paternal que suelen tener los doctores. Adelante, mijita, adelante, cierra la puerta y vaya desvistiéndose. Doctor dice, si me permite, le permito lo que quiera. Pero mientras tanto, usted se va sacando la ropa, así vamos ganando tiempo, porque es costumbre, por lo menos en mi consultorio, que mis pacientes se desnuden para hacerme más fácil la tarea de la revisación. Doctor, dice, yo le quisiera explicar, dice, está equivocada, el que le va a explicar soy yo. Después que la revise, pero para revisarla necesito de que usted se saque la ropa. Que es costumbre, de aquí sin pudores, ¿eh? Porque mi curiosidad es profesional, no morbosa, yo soy médico, no patotero, así que sáquese nomás tranquila la ropa. Doctor dice, ¿me deja hablar? Hable lo que se le dé la gana, pero mientras tanto, vamos ganando tiempo, se va sacando la ropa, dice, pues tengo clientela afuera que está esperando. Doctor dice, ¿me deja pasar un aviso? Lo que le quiero decir que no soy yo la que se va a revisar, sino mamá. ¿Pasá, mamá? Ah, la vieja esta, dice, a ver que saque la lengua.

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4: En nuestros estudios es la hora 8:08.
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2: En nuestros estudios es la hora 9 en punto.
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0: ¿Cómo le va, familia? Buen día. ¿Cómo está usted? Gracias por arrancar con nosotros este fresco día. Hermosa mañana, hermoso día, hermoso amanecer, hermosa compañía la de ustedes. Ojalá que estén cerquita de la radio y que también nos podamos hacer mutuamente compañía para proveernos de calor, aunque más no sea el calor espiritual, ¿eh? Les recuerdo que tenemos que empezar a pensar un poquitito en nosotros, porque algún día solo seremos un simple recuerdo. Ya no habrá más ropa, ni dinero, ni grandes egos. Algún día solo seremos un simple recuerdo. Y con el paso del tiempo se acabará hasta eso. Ya no habrá poder, ni el mejor coche, ni la mejor casa, la más grande, ni la cara más linda, ni el cuerpo más bonito. Con todo esto quiero decirte que en algún momento todo acaba. Y créeme que todo es todo. Así que llévate las experiencias, llenate de sonrisa. Llenate de sonrisa y de gente que te alimente cada día. Sé humilde. Disfruta de los pequeños detalles. Presta tu mano. Ayuda. Vístete de empatía. Disfruta de un buen atardecer. Acaricia a tu mascota, a tu perro. Besa a tus padres. Disfruta de tu familia y amigos. Y quiérelos. En serio. Quiérelos muchísimo. Algún día solo seremos un simple recuerdo. Y nada material te hará falta. Pero mientras estés aquí, lucha por vivir bien. Y lo principal, lo que más importa, lucha por llenar a tu corazón y a tu alma de mucho amor. Alegría, bondad, felicidad, es lo más importante. Es lo más importante que te vas a llevar. Reflexiones de Miguel Ángel Torres en la mañana de un sábado cualquiera en el que el día y el frío polar llegó a la provincia de Misiones. Buen día, con el frío llegó Fabio.
1: ¿Qué tal? Buenos días.
0: 7:00 a.m,
1: llegó,
0: 6:30,
1: ¿llegó
0: usted?
1: Sí, llegó Julio también. Llegó Julio. No nos olvidamos de avisar que llegó Julio.
0: Julio.
1: Ahora ya se fue Julio.
0: Julio. Ah, Julio.
1: Sí,
0: Julio.
1: Sí, vino Julio, el mes de Julio.
0: Sí, hizo vino el programa también hizo.
1: Sí, vino Julio, se sí, fue sí. Julio ya, acá en el show.
0: Sí.
1: Sí, mañana fría, estoy yo como todo...
0: Lo veo opacado.
1: Estoy bien abrigado, no es que no esté funcionando acá la calefacción, pero hasta que entremos en clima, estamos bien abrigados el día de hoy, ¿sí? Bueno, arrancó con temperaturas bajo cero el día de hoy, bueno, así que vamos a ver qué nos depara para el transcurso del día. A esta hora te comento cómo estamos con el clima y la temperatura aquí en la ciudad de Oberá. A esta hora de la mañana nos indica que tenemos 6 grados de temperatura, 6 grados una décima. La sensación térmica también es de 6 grados, la humedad 82%, los vientos soplan de el este a 13 kilómetros en la hora. A esta hora de la mañana se espera que tengamos una temperatura máxima hoy de 16 grados y se va a nublar un poquito el día de hoy durante el transcurso de la tarde y mañana domingo. Aparentemente vamos a tener un día nublado para darle paso a un lunes o un inicio de semana con probabilidad de lluvias aquí en la ciudad de Oberá. Sí, es el dato climático que va arrojando el servicio meteorológico nacional aquí para la ciudad de Oberá, entonces para este fin de semana, en definitiva. Te digo, para que vayas organizando tus actividades del fin de semana, mucho frío aquí en la ciudad de Oberá, mucho frío en la provincia de Misiones, mucho frío en el país también, y bueno, para darle paso a una semana que se viene con algo de pronóstico de lluvias, pero se eleva un poquito más la temperatura. Eso es lo que tiene que ver con lo diferente a el día justamente de hoy y de ayer y de esta semana, ¿no? Que hizo mucho, pero mucho frío, ¿no? Bueno, saludos a toda la gente que va siguiendo la programación. Primera hora con música que tiene que ver con el recuerdo, como siempre. Después entramos a la segunda parte del programa con música tropical, un poquito de pachanga. Después venimos a las 11 de la mañana con los latinos para ir cerrando así de esta manera la jornada del día de hoy de Integrando la Zona Centro en esta edición de Día Sábado. Así que a todos, gracias por compartir la mañana del día de hoy. Ya venimos con más, 32 minutos de las 9 de la mañana en todo el país. Somos Integrando la Zona Centro. Estamos para acompañarte hasta las 12 del mediodía, así que quédate con nosotros.
0: Estás viendo, ¿no?
1: Sí.
0: Esta es la que vamos a regalar dentro de un ratito de Aguas Más.
1: Sí.
0: Está muy buena.
1: de Aguas Más.
0: Sí, Aguas Más, sí.
1: Se ve ahí el loguito, dice Aguas Más.
0: Sí.
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0: Sí, y soy sí, original.
1: Soy original, dice. Mirá vos, qué lindo.
0: El original, original, ¿eh?
1: Sí, sí.
0: Ojito.
1: Sí.
0: Aguas Más te regala esta mañana, ¿qué te regala?
1: Te regala la camiseta de la selección argentina.
0: ¡Epa!
1: Para seguir apoyando.
0: Para seguir. ¿Cómo hacemos para ganar la camiseta?
1: ¿Viste la camiseta que por ahí tenías vos en tu
0: sí,
1: casa?
0: Sí, sí.
1: ¿La transpiraste anoche con los sí, jugadores? Sí. Bueno, la
0: cambiás.
1: La renovás, sí, sí, con la de Aguas Más.
0: Bueno, ¿24?
1: 24-85-13. 24-85-13 es el número de celu para comunicarte con nosotros aquí en la mañana.
0: Y ya estamos.
1: Sí, sí,
0: no te vayas.
1: Los tres últimos números de NI. Después te comentamos los premios que tenemos también, además de la camiseta de la selección argentina. Mucho para vos en la mañana de hoy.
0: Perfecta.
1: Ya venimos.

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1: Qué linda mañana de sábado. Gracias por estar ahí, familia. Un placer compartir contigo la mañana del sábado. Hay distintos conceptos acerca de la selección argentina. No vamos a hablar del nervio que pasamos anoche. Yo, por lo menos, en lo particular.
2: Yo tengo sueño porque hace un ratito llegué a casa.
1: ¿Por qué?
2: Y de festejo.
1: Ah, ¿usted se fue a festejar? Sí. ¿Había algo para festejar?
2: Sí. El triunfo de Argentina, el sufrimiento de Argentina.
1: No, yo no festejé.
2: Sí. Como venimos sufriendo hace...
1: Dije gol, así como el técnico, ¿viste que el técnico sí. festejó el primero, después no festejó más?
2: El sufrimiento de Argentina como venimos sufriendo hace 2 años. Ah, el que metía la política. Sí. Como empezamos a sufrir.
1: Así hace... como hicieron el PAMI, Adonis llevó la plata.
2: No, ¿Tenía alguna novedad, un chisme así, que haya pasado algo, ¿no?
1: Ya te cuento.
2: Dale.
1: Ya te cuento, pero básicamente es un día para hablar de cosas lindas. Las cosas lindas se festejan y las cosas tristes no se festejan.
2: Ajá, sí.
1: Las cosas lindas, por lo menos, uno comenta. Las cosas tristes, bueno, ya está, ya pasó, o sea... Te regalo una camiseta de Ojos Más esta mañana. Esta es la que está, es original, así que no te haga problema.
2: Qué lindo.
1: ¿Por qué Argentina tiene un Argentina es injusta?
2: Uh-huh.
1: Podemos escucharle a un periodista español.
2: Uh-huh.
1: Que haga su resumen.
2: Dale.
1: Si te parece. Si no te parece, bueno, macanudo. A ver.
3: Hay equipos que llegan al Mundial con esperanza. Hay equipos que llegan con obligación. Y hay equipos que llegan con algo que no tiene nombre exacto. Algo que está entre la injusticia y el privilegio. Argentina es ese equipo. No porque sean los favoritos, aunque lo son. No porque tengan al mejor jugador de la historia, aunque lo tienen. Sino porque cuando analizas su plantel posición por posición, llegas a una conclusión que incomoda. Ningún equipo debería tener tanto en tantas posiciones al mismo tiempo. Hoy en Ángulo Muerto vamos a hablar de por qué Argentina tiene el plantel más injusto de este Mundial 2026. No el más popular. El más injusto, el que más duele enfrentar. Empecemos por el arco. Emiliano Martínez, el Dibu, llegó a este torneo con una estadística que parece imposible. Ganó las 7 finales que disputó como profesional. La Copa América 2021, la finalísima, el Mundial de Qatar 2022, la Copa América 2024 y semanas antes de volar a Estados Unidos, la Europa League con el Aston Villa. 7 finales, 0 derrotas. En cualquier otro equipo del mundo, el Dibu sería la figura indiscutible. El hombre que todos mencionan primero. En Argentina es uno más de una lista que no termina. La defensa. Cristian Romero, el Cuti, es uno de los mejores defensores centrales de la Premier League. Agresivo, veloz, brillante en el anticipo. Al lado suyo puede estar Lisandro Martínez, del Manchester United, considerado en sus mejores momentos el mejor defensor de Inglaterra. Y esperando en el banco está Nicolás Otamendi, el escudo histórico de esta selección. 3 centrales de nivel mundial. Scaloni elige 2. Los que quedan afuera podrían ser titulares en cualquier otra selección del planeta. Eso ya es una injusticia. El mediocampo. Y acá Argentina deja sin argumentos al resto del mundo. Rodrigo De Paul del Inter Miami. Alexis McAllister del Liverpool, campeón de la Premier League. Enzo Fernández del Chelsea, uno de los mediocampistas más caros de la historia del fútbol. Y Valentín Barco, el Colo, 21 años. Que hizo una temporada extraordinaria en el Estrasburgo y ya tiene todo acordado para sumarse al Chelsea. 4 mediocampistas. Scaloni juega con 3, y los 4 merecen jugar. Eso es la injusticia de Argentina, que incluso los que quedan afuera podrían ser titulares en casi cualquier otra selección del mundo. Y el ataque. El ataque de Argentina en este Mundial no tiene explicación. Lionel Messi. Con 39 años, en su 6º Mundial, es el máximo goleador de la historia de la Copa del Mundo, con 18 goles. Superó a Miroslav Klose. Lo hizo con un hat-trick ante Argelia en su partido número 200 con la selección. Y después sumó 2 más ante Austria. Y por último marcó frente a Jordania. 6 goles en 3 partidos. Con 39 años en el 2026. Pero Messi no está solo. Julián Álvarez, del Atlético de Madrid, fue campeón del mundo en Qatar con 22 años y marcó 4 goles en aquel torneo. Hoy tiene 25 y está en el mejor momento de su carrera. Y Lautaro Martínez, el toro del Inter de Milán, máximo goleador de la Serie A en más de una ocasión, capitán del equipo cuando Messi no está. 3 delanteros. Uno de ellos es el mejor jugador de la historia del fútbol. Los otros 2 serían la estrella de prácticamente cualquier otra selección del mundo. Eso es lo que tiene Argentina. Eso es la injusticia. Y la razón por la que todo esto funciona tiene un nombre: Lionel Scaloni, el entrenador más subestimado del fútbol mundial. Cuando lo nombraron en 2018, nadie lo tomó en serio. Era un ex lateral sin experiencia en el banco. y Scaloni, en silencio, construyó algo que ninguno de sus antecesores pudo lograr. Una identidad colectiva que va más allá del talento individual. Un equipo donde De Paul corre lo que nadie corre, donde el Dibu ataja en los momentos imposibles, donde cada jugador defiende la camiseta con una intensidad que los números no explican. El resultado son 4 títulos consecutivos: la Copa América 2021, la finalísima, el Mundial de Qatar 2022 y la Copa América 2024. Esta Argentina ya sabe cómo se gana esto, y eso vale más que cualquier estadística. En este torneo lo están confirmando. Golearon 3-0 a Argelia en el debut con hat-trick de Messi. Ganaron 2-0 a Austria con doblete del capitán. Y cerraron la fase de grupos con un sólido 3-1 ante Jordania, donde también marcó el 10. 8 goles a favor, 1 en contra, primeros del grupo J. Si sos el seleccionador de cualquier equipo del mundo y te toca enfrentar a la Argentina en la siguiente ronda, solo puedes hacer una cosa: mirar esa lista de convocados, cerrar los ojos y preguntarte en silencio por qué te tocó a vos. Eso es Argentina, el equipo más injusto del Mundial 2026. Hay algo más que vale la pena decir antes de cerrar. Esta Argentina no es solo injusta por el talento que tiene, es injusta porque ya ganó, porque esta generación sabe lo que se siente levantar la Copa del Mundo. Y eso cambia todo. Cambia cómo entran a la cancha, cómo manejan la presión, cómo responden cuando el partido se complica. Entonces, cuando te preguntan si Argentina puede ganar este Mundial, la respuesta no es solo que tienen el mejor plantel. La respuesta es que tienen el mejor plantel, el mejor entrenador, la mejor mentalidad, y ya saben cómo se hace. Eso, en el fútbol, simplemente no es justo para el resto del mundo. Hasta la próxima, desde Ángulo Muerto.
2: Bueno, gracias, nos vamos. No.
1: Esto ha sido todo por hoy.
2: Ha sido todo por hoy.
1: Lo que teníamos que decir de la selección ya se dijo.
2: Son las 11 de la mañana.
1: Sí. Lo que tenía que decirse de la selección ya se dijo.
2: Sí.
1: O sea, ¿cambiamos de tema?
2: Sí, lo único que no respetaba es lo de Cabo Verde. No. Yo, lo único que no estoy de acuerdo con Messi de ayer, que fue después de que terminó el partido, fue saludar a lo de Cabo Verde. No, yo no le saludo, tanto nos hizo sufrir, así que la voy a saludar.
1: No, yo le saludo. Que se vayan, yo le saludo.
2: El arquero,
1: para que le duela.
2: El arquero, que tanto hablaba, sí, el arquero, que electricista, plomero, no sé qué cosa, 40 años, nos hizo sufrir.
1: Pero viste lo que ataja.
2: Ataja todo, ¿para qué vino al Mundial?
1: Yo creo que Boca le tendría que contratar a ese.
2: Se hubiese quedado ahí a instalar electricidad allá en África.
1: Para mí Boca tiene que ir por el arquero de Paraguay.
2: Sí.
1: Yo le tengo unas ganas al arquerito para que esté en Boca.
2: Es de San Lorenzo. Sí. Vino un arquero de selección, pero de selección suplente. O sea, suplente de la selección de Colombia. A Boca Juniors ya arreglaron.
1: Ah, viene uno de 32
2: sí,
1: años.
2: Sí.
1: Hubieron grandes cambios en Boca.
2: Sí.
1: Y en River también.
2: River jugó ayer, le ganó al Flamengo ayer.
1: Ah, no me digas.
2: Sí, ayer estuvieron jugando.
1: Un amistoso,
2: por supuesto. Preparándose, pero lindo, un lindo.
1: ¿Lindo partido usted vio?
2: No,
1: un lindo. ¿Tiempo para ver todo eso, no?
2: No vi el partido porque me olvidé, si no lo iba a mirar, pero lindo refuerzo que estuvimos viendo. Se está preparando bien el chacho con los jugadores que tiene, la verdad que...
1: ¿En serio?
2: Volvió el colombiano Santos Borré, que es un buen jugador colombiano, que estuvo en Brasil esta temporada. Volvió su delantero Beltrán, que también le había dado muchas alegrías a River. Y bueno, así que se está armando bien para esta temporada que se viene. Ojo que termina el Mundial, festejamos todos ahí, y después ya arranca todo lo mejor que es Copa Sudamericana, el mejor torneo que hay.
1: Y después...
2: No hay libertad.
1: No hay otro.
2: No hay otro. La Sudamericana.
1: En América no hay otro.
2: La Sudamericana es la pasión de todo equipo
1: argentino. Y después se vienen las elecciones también.
2: Y claro, después.
1: Tenemos un año cargadito, ¿eh? A vos que estás ahí del otro lado, ya sabés, te quedás en Radio Show porque te vas a ir enterando despacito.
2: Sí, exactamente.
1: ¿Quiénes van a ser tus candidatos a gobernadores? ¿Quiénes van a ser tus candidatos a intendente? Y eso no es todo. ¿Qué equipo puede llegar a salir campeón?
2: Dale.
1: A la vuelta de la música del recuerdo. Sí. ¿Del recuerdo? Sí, arrancamos.
2: Sí, hasta las 10 de mañana, quedan 5 minutitos. Vamos a una canción más, después las tandas y cambiamos. Nos venimos a lo tropical. 24-85.
1: Qué rico mate
2: 3.
1: En la Turech. Sí. Yo le hago con aguas más.
2: Uh-huh.
1: En serio, gracias, Flor. Le hago con aguas más.
2: Sí.
1: El mate. De hierba mate natural.
2: Ah, sí. El mate de hierba, hierba con mate. No sé.
1: Mate de hierba natural. Sí,
2: exactamente, yo también hago lo mismo.
1: Y aguas más.
2: Sí, yo también hago lo propio.
1: A la vuelta de la música nos vemos. No te vayas porque te regalamos la camiseta de...
2: Aguas más, la camiseta de la selección argentina.
1: Y la camiseta de Lubrilean.
2: También de Argentina.

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2: En nuestros estudios es la hora 9:56 minutos.
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0: ¿sabes qué? Tengo unas ganas de escuchar al Mago de la Nueva y ponerme esa camiseta de la selección argentina. No me voy a... Combinación.
1: Y bajás abajo el kiosco que está a dos cuadras.
0: Sí, sí, sí.
1: Y ahí pasar al.
0: Y ahí.
1: No, pasás a la plazoleta.
0: Sí.
1: Y qué sé yo. 6 de la tarde vos seguís festejando Argentina.
0: Ahí desenvainá.
1: Y donde te quedaste en el banco, no vas a dormir.
0: Sí, no. Ahí...
1: Listo.
0: Yo quería pasar hoy por ahí, no sé si... No pude porque no me quedé por el camino.
1: O sea, anoche no hubo ni un problema, ¿no?
0: Por eso te preguntaba vos.
1: No,
0: sos bastante chusma y te enteras de las cosas.
1: Sí, me entero, seguro me entero. No, porque me iban a contar, olvídate.
0: Si no te contaron, no pasó nada.
1: No pasó nada. Aparte, estaba frío para salir a dar una vuelta.
0: Y aparte estaba complicado porque...
1: El que sí salió, el infaltable pa.
0: Obvio, sí. Lo que sí hubo mucho, yo pasé antes.
1: Yo tenía una gana de pegar un piedrazo, el tipo le metía pa.
0: Yo pasé antes del partido y el operativo policial era intenso, muy importante.
1: Sí, sí.
0: Bastante.
1: Lo que pasa es que fuimos noticia en el orden provincial y nacional. Y nos queda bien.
0: Sí, sí, sí.
1: Nos queda bien. Yo me imagino que vos seas autoridad y que te tenga bajo tu responsabilidad un festejo y que una pandillita de chicos sea noticia nacional. O sea, no debe ser fácil.
0: Decir que lo hago.
1: No se repita, ¿se entendió? Decí, ¡sí, señor!
0: Decir que los pobres muchachos ahí...
1: Roque, le maté. Ahí te maté, Ro.
0: De lo que sí, por suerte, los pobres polis.

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0: 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Che, qué rica yerba, ¿eh?
1: Se fue a festejar, Rodrigo, ayer.
0: Sí.
1: Vino con
0: todo.
1: Se le aflojó la mano.
0: Tiembla. 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
1: Va a ser lindo. 9 de julio cae jueves. Jueves que viene.
0: ¿Sabés que el día de Oberade, no?
1: Sí, por supuesto. Aniversario de nuestra independencia y también de la fundación de nuestra querida ciudad de Oberá. 86
0: años. 86
1: años. Sí, sí, sí.
0: ¿Cómo pasa el tiempo?
1: No, 96 años.
0: 98, ¿no?
1: 98 años.
0: Sí, alguien que le devuelva la cerveza que tomó Fabio anoche después del partido.
1: Yo me reía de Rodrigo que fue a festejar. Yo fui
0: está con, en cualquiera,
1: yo
0: Fabio.
1: Yo fui con Rodrigo a festejar anoche.
0: Ah,
1: por eso Rodrigo.
0: De allí vinieron los dos.
1: Claro, por eso Rodrigo tumba las cosas y yo hablo todo mal.
0: Mándame la nueva luna de fondo que está muy bueno. No, en serio, 98 años Oberache.
1: Sí, para
0: y ese día. La gente del punto de las empanadas no sabemos qué va a hacer, pero sí sabemos que Parrilla y Rotisería Oscar y Margarita van a hacer un locro que como siempre lo hacen muy, pero
1: qué
0: muy rico.
1: Rico.
0: Va a haber empanadas, va a haber choripanes, va a haber de todo. Un saludo muy especial a Griselda y a toda la barra de Parrilla Oscar, dale.
1: Dale.
0: Porque me río por otra cosa, ¿no? Me estoy riendo de
1: sí, sí, escuchaba un. Quería sacarme la duda un poquito.
0: Sí.
1: De lo que estaba hablando, y a ver.
2: Hace 98 años, en la Tierra Colorada,
1: 98 años.
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1: Bueno, 9 de julio, 98 años.
0: Sí, sí, yo digo, a mí me va a decir que yo fui mejor alumno en un aniversario.
1: Y encima estamos preparando
0: a mí
1: todo.
0: A mí me entregaron un premio, un diploma especial por mejor alumno cuando Oberá cumplió 50 sí. años y me regalaron un viaje a Buenos Aires de un mes por ser mejor alumno, ¿sabes?
1: Qué lindo, buenísimo.
0: Cuando Oberá cumplió 50 años.
1: Mirá vos.
0: Y ahí yo estaba de saquito, sí, sí. Frío, helado, como siempre, 9 de julio,
1: 9 de julio,
0: sí, frío.
1: Sí, sí.
0: Ahí frente a la iglesia tengo la foto.
1: Ajá.
0: Cuando me entregaron el diploma mejor alumno de cuarto sí. año y el viaje a Buenos Aires un mes.
1: Me imagino, re linda esa foto, blanco y negro.
0: No sé por qué volví, no tenía ganas de volver.
1: Te quedaste allá, le sentiste, gustiste, dijiste, mirá hacia para arriba, oh, edificio, wow.
0: Asfalto, papá. Allá, yo fíjate, yo vivía en Villaluz.
1: Autos.
0: El asfalto más cercano quedaba, creo que los Ruti allá. El resto era todo empedrado y en Villaluz tierra, colorada.
1: ¿Qué es esa cosa que anda la gente? No
0: sí.
1: son autos.
0: Esas carretas con sin caballo.
1: Ah, claro, eso. ¿Cómo andan esas carretas sin
0: esas
1: caballo?
0: Esas carretas sin caballo. ¡Oh! Y por ahí pasaba un tren y digo, ¡mira qué cantidad de carretas juntas! No, en serio. O sea, he descubierto muchas cosas, entre ellos de que uno se puede bañar todos los días. Yo, hasta ese momento en el barrio.
1: Excepto ahora en invierno.
0: Era una vez a la semana, uh-huh. y, porque cuidábamos mucho el agua, ¿viste? Uh-huh. Y el jabón. Ah, mentira, te cagaron. Usted sabe que no es así, señora. Bueno, pero de todas maneras, 98 años que pasaron. A ver, si uno se retrotrae en el tiempo, pasaron muchas cosas. ¿Te imaginas que en esa época existía solamente Canal 12?

0: después primero ZP5 y LT4, LT13, tres radios. Después Canal 12.
1: ¿Y LT17?
0: Y después, ¿no? Sí, se abrió después, cuando ya fue multimedios, digamos.
1: Ah, claro, sí, sí.
0: Después tiene... y después sí, ya se vinieron... No, después vino la tecnología con 3 FM y la tele color, ATC para el Mundial 86, creo que fue ATC, ¿no?
1: Sí.
0: En el 98 todavía no había televisor.
1: Argentina Televisora Color.
0: Que, en realidad, Argentina Televisora Color se hizo con... Se hizo con... para el Mundial 98.
1: Ah, mira vos. 78.
0: 78. Sí, ¿no? Lo que pasa es que se hizo para Buenos Aires. Y eran muy pocos las personas que tenían televisión a color. Y salió una promo de venta en la cooperativa. Salía como un auto. O sea, vos pagabas en cuota una televisión.
1: No era fácil tener una tele.
0: 30 años, un 30 tele. Meses, 30 sí. meses. Y después, después sí se fue volviendo popular. Hasta que le encontraron la beta a los de Encarnación y empezaron a comprar a los árabes o judíos. Y ahí se pudrió todo. Ahí empezó masivamente el televisor.
1: Ahí empezaron a traer allá.
0: Y sí, porque no se había descubierto todavía la beta esa. Que, porque cuando algo aparece, viste que vos decís, que van a dejar, seguro que van a reemplazar el disco de pasta. Y vino el cassette. ¿Entendés? En realidad no era el cassette, era, no me acuerdo cómo se llama, uno más grande, así que venía tipo un cassette, pero más grande, tipo lo de la película, la de película de 8 milímetros.
1: Ah, sí, bueno, sí, sí.
0: Después vino el cassette y después sí, cuando apareció el disco, láser, ¿sabe qué? Ahí, ahí cambió toda la historia.
1: Y ahí tenías que comprarte el equipo que era, sí, vos tenés adecuado que fíjate a que eso.
0: Nosotros como radio hemos cambiado la doble casetera para pasar a comprar la doble compactera, que es una fortuna.
1: Sí, sí, sí.
0: Y por último ya con una compu hace todo. O sea, no te sirve de nada tener esos equipos carísimos en una radio y tenés que ir actualizándote. O sea, activando todos los equipos para que tener la última tecnología y
1: sí,
0: tener un costito también ahí. Y pasamos por todo, arrancamos Villaluz y hoy ya estamos en otro tiempo, en otra historia, y Oberá va rumbo a sus 100 años de vida.
1: Sí, exactamente.
0: Que lo vivimos seguramente todos juntos.
1: Sí, por supuesto.
0: Algunos más jóvenes, algunos que nacieron antes del 78, otros después. Pero en su mayoría, todo con el mismo afán de tener una ciudad tranquila, de paz, por eso de allí el Parque de las Naciones, y tratar de crecer como que somos una familia grande, digamos. Tenemos nuestras historias, pero ¿qué familia no tiene una historia?
1: Exactamente.
0: Fácil. Musiquita y vamos rumbo a los 98
1: años. 98
0: años.
1: Dale. Exactamente, sí, se da un grupo grande.
0: No te olvides que tenemos gobernador de Oberá, tuvimos muchos funcionarios importantes de Oberá, y inclusive a mí, si hay una cosa que me habrán escuchado comentar en estos últimos años, después de que me retiré, me separé un poco de la política, fue justamente que me sorprendía la capacidad dirigencial de Oberá que haya quedado tan relegado, digamos, porque hemos tenido siempre dirigentes muy importantes, tomamos decisiones del doctor Romano para acá, decisiones importantes en el gobierno, muchos ministros, muchos, y de golpe Oberá como que relegó su papel fundamental para que Apóstoles y otros pueblos de la provincia empiecen a insertar en la gestión de gobierno, en gobernar la provincia desde otro municipio. Y yo creo que si en este momento se da la posibilidad de que un gobernador realmente tenga el poder, porque una cosa es gobernar cuando otro tiene el poder y otra cosa es gobernar teniendo el poder. Y ojalá que a pasar a Cuacelé, que es una forma de pensar, un análisis muy obreño, nomás muy de obreño, digamos, ¿viste? Porque no es lindo gobernar cuando el ingeniero que de otro lado te digita lo que tiene que hacer. Mi forma de pensar, repito. Ojalá que se dé que un obereño, con sentimiento y pensar obereño, administre nuestra provincia, porque se pueden dar muchas cosas lindas.

0: sociales.
1: A ver, para que quede abierta, así para el corte.
0: Bueno, dentro de lo que es el espectáculo, el salón de espectáculos, el escenario mayor, está la subcomisión juvenil. Ellos van a tener té, café, también van a tener unas cosas dulces y salada para compartir. Sé que después a la noche va a estar la colectividad paraguaya festejando San Juan y en la

0: Karina.
1: Bueno, el sábado 4 a las 5 de la tarde vamos a ser puntuales.
0: ¿Va a haber una colectividad abierta así para tomar un té? Para
1: bueno, dentro de lo que es el espectáculo, el salón de espectáculos, el escenario mayor, va a estar la subcomisión juvenil.
0: Sí, sí.
1: Ellos van a tener té, café, también van a tener unas cosas dulces y salada para compartir. Sé que después a la noche va a estar la colectividad paraguaya festejando San Juan y en la colectividad italiana también.
0: San Juan, pero pasó San Juan.
1: Ya. Pasó San Juan, pero ellos tuvieron que suspender por el clima.
0: Ajá.
1: Entonces lo vuelven a hacer este fin de semana, con sí. varias. Sí, entonces la colectividad paraguaya.
0: Distintas comidas, platos típicos y el sí. pase de brasa y la
1: pelota. No sé bien cómo es el programa de ellos, pero sí que van a tener todo eso porque bueno, es característico de ellos.
0: Bueno.
1: Y después en la colectividad italiana, también una asociación de italianos, Asociación Neptuno, ellos van a tener lasaña y también hacer una fiesta o una cena.
0: Mira qué lindo.
1: Así que son las dos alternativas que tenemos este fin de semana para el Parque de las Naciones.
0: Invitación, entonces, sábado sí. a partir de las 17 horas.
1: Sí.
0: No puede Argentina, así que no te hagas
1: problema. No, no puede Argentina.
0: Te va directamente al Parque de las Naciones.
1: Claro.
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0: Pinch, soy Miguel, votando sorteo 401. Que siga por muchos años más, bendiciones. Hola amigo, uno de tu programa, es un tema. Pinch, soy Miguel.
1: Dale Miguel, dale Miguel.

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0: ¡Ay, Ramón! Desde la mañana, 47 minutos en todo el país. Qué rápido que pasa la mañana. Qué frío que hace la mañana también. ¿Estás con frío? ¿Ya
1: te usted pasó? Tiene un retorno muy fuerte y el micrófono muy bajo.
0: ¿En serio?
1: Sí, yo sé.
0: A ver.
1: Nivele un poco los volúmenes y escúchese así como me escucha a mí en este momento. Sí, claro, fuerte. Sí,
0: probando. Uno, dos.
1: Como un buen soldado.
0: Uno, dos, tres.
1: Eso.
0: Uno, dos, tres.
1: Ahora sí. Saludos a todos. Hablando de soldados, saludos a todos los excombatientes de Malvinas movilizado, a todos, un abrazo grande. No quiero puntualizar porque son como mil, ¿entendés? Entonces por ahí dice, te olvidaste de mí.
0: Sí.
1: Me dice Carlito Pechal, sí, Ricardo. Juan Cus me dice, che, Lucho Colomier, que me dice. O sea, todo, ¿viste? Para Casán y toda la banda. Abrazo grande para todos, son unos genios. Al amigo Minnesota, Raulito, dale, cortina.
0: Y hablando de locutores, también sí. Un saludo.
1: Que hoy es el día, ayer fue el día.
0: Ayer fue el día locutor.
1: Yo lo saludé. Tenemos,
0: sí, más o menos, digamos.
1: Le di un abrazo, le di un voucher de no. Para que vayas en el casino, ¿qué más quiere?
0: La verdad que es mentira, pero no importa.
1: No, no, claro. Mírela a la cámara y dígale sí, es la verdad.
0: Sí, pero no lo acepté porque hoy tenemos un agasajo en los locutores el día de hoy, así que le mandamos un saludo muy grande a la gente de prensa de aquí de la ciudad de Oberá, el círculo de periodistas.
1: Ignacio Jurra.
0: Sí, que no, me ha invitado.
1: ¿Quién está ahí ahora?
0: El presidente es Luciano Ferreira.
1: ¡Ah! Sí. Le conozco, Luciano.
0: Está Norita Salinas.
1: Trabajó con nosotros también, Luciano.
0: Sí. Está Norita Salinas, Gladys Acuña, está...
1: ¿Y cuál es el evento que tiene?
0: Zavaré, contame. Julio Silva, Fabio Ojeda. No, hoy un evento para... Porque no se había suspendido el tema del agasajo del 7 de julio, que fue...
1: ¿Vos sabés que la municipalidad, cuando yo era funcionario, siempre se le hacía un agasajo a todos?
0: Sí, hay.
1: En mi época, digamos,
0: sí,
1: o sea, ahora.
0: Se hizo a los periodistas, y bueno, entonces ahí se juntan, se hace una...
1: No, periodista es una cosa, locutor es otra.
0: Claro, por eso te digo, porque como fue hace muy poco también el Día del Periodista.
1: Por eso el pan pan y el día vino. El vino
0: se
1: vino.
0: Conmemoró el Día del Periodista, entonces se festeja. Y hace poco fue también el Día del Operador de Radio.
1: Ah, no me digas.
0: Todo junto también, entonces hoy se hace Día del Operador. Sí,
1: el día de la radio, trabajador de radio.
0: Sí, exactamente.
1: Bueno, saludito Juanca, Samé, ¿cómo te va, querido? ¿Todo bien? Que pase el hermoso día, dice Juanca. Muchas gracias, Juanca, querido. A Fabi, hermana de Mirta, también un saludo muy... fans de nuestro programa, Fabi, no te olvides.
0: Me alegro.
1: Reflexión del día. Acordate lo que dice Fabi. Recuerda regalarte tu dosis diaria de... Yo sí puedo, yo sí puedo. Y conjuntamente con el equipo paraguayo, sí se puede. Saludos, un abrazo grande, Fabi.
0: Sí, hoy grande la selección paraguaya.
1: Que hoy quiero mirar ese partido a las 6 de la tarde, empieza. Vamos, Paraguay, será. ¡Ah! ¡Paraguay!
0: Sí, a las 6 de la tarde. A las 6 de la tarde, punto.
1: Hay uno que tiene Lorito, ese me mata. Me mata el Lorito. Feliz sábado, sonríe, sé feliz. Porque nadie más lo hará por ti. Que tengas un genial día. Gracias, Javi, querido. Saludos a la... ¿Vos sabés que Javi tiene una botica en lo del hecho de eso?
0: Ah, mira vos.
1: No sabía que tenía botica de medicamento.
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1: Buen día, bendiciones, amigo Ricardo y todo el equipo. Hijo Jorge Cuasca, cuando quieran vamos a comer un pescado. Este es lo último que agregué ya, ¿viste? Lo último que yo te agregué.
0: Sí, che, yo sabía, Jorge, porque nos invita últimamente.
1: ¿Trabajás, Jorge, hoy o no trabajás? ¿Cómo están? Buenas, excelente día para todos. ¡Che!
0: Yo escuché que ellos le invitan a gente de otra radio. El otro día escuché así una radio, estaba haciendo zapping. ¿Eh? Y escuché que le invitaron a otro de otra radio.
1: No
0: sí.
1: Me digas.
0: Sí.
1: No me digas.
0: Sí,
1: uno... No, mi amiga no me va a hacer eso.
0: Sí.
1: Yo te voy a poner una adelante. Si estás mirando el Facebook en este momento... Te voy a poner una foto frente a la cámara. Mirá esta camiseta.
0: Ah, qué lindo.
1: ¿Te gusta?
0: Sí, la de...
1: Mirá el Facebook. 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Mirá. ¿Viste, papá?
0: Está bonito.
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0: Ajá.
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1: 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Anda bien. ¿Cómo es el modelo después de la grande? ¿Cómo se llama? ¿Flor? ¿Cómo se dice?
0: Extra grande.
1: M, no. Extra, X.
0: Super grande, perdón.
1: Flor, es GL.
0: No,
1: ah, bueno.
0: Es triple X. G. Doble XG y después que viene. XXXX.
1: Large. La L. GL. Ahí.
0: XG. XX.
1: No. A ver, vamos de nuevo. La small, la chica.
0: Sí.
1: Ahí las ponen, las mole la chica. ¿Me entendés? Después tenés la M media y la G la grande. Después viene la L. Después recién XL. ¿Entendés? Yo con cualquiera de esos talles L ya estoy.
0: Sí, sí, sí, para,
1: el, para mí.
0: Para el ni no te va a entrar ni.
1: Ah, ¿no? ¿A qué no? Fíjate lo que este. El único que los brazos no me va a entrar porque últimamente con el gimnasio. Como,
0: está hinchado el brazo.
1: Me estoy matando, estoy comiendo hierros.
0: Sí, sí.
1: Yo llego y ellos separan todas las pesas de 60 y dicen eso para Ricardo.
0: Sí, sí, sí.
1: No. No te cree nadie.
0: Todo mordido.
1: Y al gimnasio va, Ricardo. Che, no, en serio, mirá qué linda camiseta que trajo Rosana. Che, gracias, Rosana, por... dice Rosana, Ricardo, ya está la tuya acá. Bueno. 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
0: sigas alentando a la selección argentina, sí, en el octavo de final.
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1: Gracias, sí, sí, totales. Sí,
0: sí. Exactamente, ahí están.
1: Sí. Mande un saludo a Puglia.
0: Saludos a Puglia.
1: Creo que queda en Italia, ¿no?
0: No sé.
1: Sí, sí, Puglia, Italia.
0: Uh-huh.
1: Le están mandando saludos allí, le están escuchando.
0: Bueno.
1: Dice a Fabio, a Ricardo, un saludo muy especial. A toda la Puglia, que Dios me lo bendiga en este día tan, tan lindo acá en la ciudad. Era fresco, allá hace 39 grados,
0: sí,
1: en la playa todos. Envidia, qué envidia estar en Italia hasta ahora.
0: Sí, ¿sabe qué?
1: No te machiqué.
0: Yo en realidad, desde que estaba leyendo el título, yo la verdad que no me gustaría porque hace mucho calor allá.
1: Vamos para vuelta esta tarde a partir de las 6 de la tarde.
0: Sí.
1: A las 6 de la tarde Paraguay juega con Francia.
0: Con Francia. No sé si, bueno, va a ser difícil, ¿no? Un partido difícil.
1: A ver, vení un poquitito, vení por acá. ¿Cómo que se llama ese goleador francés? ¿Cómo?
0: Mbappé.
1: Mbappé, vení. Te vas a lastimar, Mbappé. O sea, yo no soy salado. Pero a los 10 minutos.
0: Ajá.
1: Sí, esto se da. Sí, esto se da. Yo no dije nada.
0: Por la duda.
1: No graben esta parte. Porque te decía, a los 10 minutos te vas a lastimar.
0: Ajá.
1: Y vas a salir. Este partido no vas a jugar. ¿Entendiste cómo es? Pero aparte, nosotros los albirrojos te vamos a pasar por encima, Gerard. Vos sabés lo que es el estirpe gaucha que tenemos nosotros. Así que ya sabés.
0: No sé si, obviamente, es un partido difícil, un compromiso difícil. Bueno, en este mundial en realidad ahora se ven las caras distintas.
1: Todos son difíciles.
0: Sí, todos son difíciles, obviamente, ¿no? Francia estará diciendo lo mismo, ¿no? Para Paraguay es difícil. Si le ganó a Alemania y todas esas cuestiones, pero... Lo bueno sería que vayan a, no sé, tres tiempos de descuento, que le cansen. ¿Viste?
1: ¿A quién?
0: A cualquiera de los dos, que se cansen.
1: ¿A los franceses?
0: Sí, que se cansen un montón.
1: ¿Cómo le hace para cansar a los franceses? No, vos sabés que es cierto, tiene un muy buen ritmo de entrada, el segundo tiempo ya no es el mismo equipo.
0: Que se cansen todos, entonces llegan cansados por las próximas ediciones de lo que sigue, ¿no? Bueno, hoy 4 de julio a las 2 de la tarde en Houston se juega Canadá-Marruecos en primer turno.
1: ¿A las 2?
0: A las 2 de la tarde, 14 horas. A la hora 18, ahora son todos los partidos. Si mirabas los partidos anteriores, ahora son todos ahí prendidos frente al televisor. Y a la hora 18, 6 de la tarde en Filadelfia, juega la selección de Paraguay versus Francia. Así que bien por la selección paraguaya. Muchísimos éxitos, que le vaya todo bien y todo lo demás.
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0: Bueno, viste que hay actividades hoy en el Parque de las Naciones, la presentación de las candidatas.
1: Ahí le escuchábamos recién a la encargada reina.
0: Sí, no sé cómo va a estar la colectividad paraguaya. Va a tener un monitor.
1: Hoy tiene pelota. No, pero eso, la colectividad. Viste que arranca a la noche con el festejo San Juan.
0: Ajá.
1: O sea, después del partido.
0: No, eso es la colectividad paraguaya. Pero digo que la colectividad paraguaya tiene que estar presente porque presentan su reina hoy.
1: Claro, hoy. No,
0: hay mucha actividad de la tarde,
1: por supuesto,
0: muy temprano.
1: No, sin duda.
0: Así que van a tener una tele ahí al lado para mirar el partido.
1: Sí, sí, me imagino.
0: No solamente la colectividad paraguaya, todas las colectividades, obviamente, claro, porque estamos acá.
1: Sí, sí, preocupadísimo todo. 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
0: 300 millones. 300 millones y
1: ¿a
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1: Esta vez.
0: No decides si esta semana, porque es el eslogan de otro juego de azar.
1: Esta vez te puede tocar a vos.
0: Esta vez te puede tocar a
1: Agencia tú. J323. ¿Qué te parece? 4 de julio del 2026 es sábado. Que la bendición de Dios te alcance, te rodee, te proteja a vos y a los tuyos, donde quiera que estén. Camina confiado porque el Señor es tu pastor y nada te faltará. Buenos días, gracias, gracias, gracias, gracias, Fabito. Abrazo grande para ti, querido.
0: Feliz día de la independencia a todos los estadounidenses. El día hoy es 4 de julio.
1: Hoy es 4 de julio, sí. Sí, sí. Sí, día de la independencia de Estados Unidos.
0: Mi ley está contento.
1: ¿Eh?
0: Mi ley está contento.
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0: Aníbal Pos de Ley.
1: Aníbal tiene el 24.
0: Sí, sí, me acordé porque tengo hambre, me vino un hambrecito hacia
1: la... En realidad, Aníbal personal es 22.
0: Ajá.
1: Pero el kiosco 24.
0: El kiosco 24.
1: ¿Cómo se llama el kiosco?
0: El Hacha.
1: El Hacha. El Hacha.
0: Sí, sí, dijiste barrio del 8, me vino un hambre, sí. Una gana de comer alfajor, así, no sé por qué sí, le mandé.
1: No sé por qué esos triples me gustan.
0: Sí, sí, sí, no sé por qué.
1: Mojar un vaso de leche.
0: Sí, se me vino a la mente un alfajorcito, qué rico. Me
1: iban corriendo, Bueno, saludito a Héctor, che. A ver qué más tenemos hoy. Eduardo, ¿cómo te va? Buen día, Eduardo. ¿Qué haces? A ver, dice. En Chile están diciendo que Argentina le dejará de vender gas y petróleo a su país. Algo habrán hecho.
0: Algo habrán hecho.
1: Sí. Hola, Daniel, ¿cómo te va? Saludito, Daniel Daluz, che.
0: Sí, sabes que la Copa del Mundo está muy apasionante, obviamente, te lo decía, ¿no? Hoy sí. Con partido de Canadá-Marruecos y Paraguay-Francia, pero mañana juega Brasil-Noruega, mañana a las 5 de la tarde.
1: Pero los brasileños no nos miran nosotros no miramos los brasileños.
0: New York, New Jersey, ahí va a jugar Brasil-Noruega, México con Inglaterra, domingo 5 de junio, yo creo que pierdan los dos. Ahí en México y Inglaterra, no sé cómo vamos a hacer. Uno tiene que ganar, obviamente, ¿no? Pero No quiero ni que gane México ni que gane Inglaterra.
1: Hay una denuncia muy instalada, que es la de los narcos que amenazaron a los jugadores de Ecuador.
0: Sí, dice que sí, sí. Y aparte la hinchada misma, hay muchos videos que se portaron muy mal, la hinchada mexicana bastante pesada. Y no la hinchada pesada justamente, barra ni nada, sino la gente común de México que odia a los sudamericanos. Así que también va complicado.
1: Yo no desearía que Argentina juegue en México.
0: Digamos. Sí, sí, sí, exactamente.
1: Bueno, para los premios Fabiana 224. Saludito para Fabiana 224. ¿Cómo anda Fabiana? ¿Todo bien, Fabiana? ¿Qué tal la vida? Bueno, ¿qué más tenemos por acá? Rapidito y nos vamos a todos los sorteos de la mañana. Par de temas musicales para ir despidiendo. Este de las 10 de la mañana, entramos a las 11. Últimos dos temas de... ¿De qué?
0: De Tropicales.
1: Tropicales.

0: por un tiempo. 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
0: Hoy llegamos a ganar y le damos a vuelta al país. ¿Vos sabés que el último triunfo de Paraguay... le dieron un día de asueto, ¿no?
1: Sí, sí.
0: Dice que la semana no se va a trabajar.
1: No, no, si llega a pasar algo así, sí. se da sí, el sí. día de hoy y una semana, olvídate.
0: Cerramos todo, ¿será?
1: Sí, sí, no, no.
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0: 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Ya está, ya.
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0: Ahora sí vamos a la música. Disculpame que te corté el bloque de música. Ahora
1: no,
0: sí,
1: no, está bien. No, no, no.
0: Dale rosca.
1: Ya venimos. 11 de la mañana, 6 minutos la hora en todo el país. Seguimos en la mañana hasta las 12.

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2: En nuestros estudios es la hora 11:09 minutos.
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0: Último tramo de programa. 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
2: ¿Listo? Qué rico. 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
0: a
2: en este mundial.
0: Nuestra querida selección. Saludito muy especial a Marlene. Che, ¿cómo te va, Marlene? Buen día. La cantidad de mensajes que tengo. Me van a matar.
2: Sí, léelo. 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
0: Buenos días, ¿cómo te va? Me gustaría participar de los sorteos. Somos Leonardo 241, Dylan 583 y Maylen 843. Que tengas un lindo fin de semana. Muchas gracias.
2: Dale.
0: A ti también. Ramona, como siempre, me dice Ricardo, ¿cómo te va? Ariel, Ramona 036, Ariel 431, Alejo 265 y Lenia 137 y Delfina 093.
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0: seguramente,
2: sí,
0: Alberto nos va a confirmar enseguida.
2: Más rico de la ciudad.
0: Confirmame, Alberto, el Locro del 9, ¿sabes?
2: Dale.
0: Ricardo, qué lindo día, ¿no? Me manda corazones de Argentina. Celeste y Blanco. Mirta 026, Noelia 600, CART 548 y Jacqueline 403. Todo para los sorteos. Buen sábado, lleno de bendiciones para ti también, querida Mirta. Abrazos grandes, que tengas buen fin de semana. Arrancando como arrancamos. El martes juega la Nueva Argentina, ahí nos vamos a ver.
2: El martes, exactamente. Juega la selección argentina.
0: Chicarito, te mate con el mate natura, ¿te conté?
2: Sí, te conté.
0: En segundo, nada más, después que nos vamos, media hora después, arranca Cola Pinto con la carrera corta.
2: No, al mediodía, justo a las 12 del mediodía. Es la sprint, se corrió hoy la mañana. Cola Pinto salió 12º, largó 14º, terminó 12º. Ajá. Y ahora a las 12 del mediodía se viene la clasificación general para la carrera
0: final
2: del día de mañana.
0: Perfecto, buen día, ¿cómo te va, Ricardo? Soy Karina, C41, Alexander 594 y Edu 011. Siempre te escuchamos, Ricardo, gracias. Irene Tui me dice, Ricardo, ¿cómo te va? Irene 735 y me manda corazones de Argentina.
2: Saludos,
0: Mercedes,
2: Irene.
0: Me dice, ¿cómo te va, Ricardo? Lindo día, somos Mercedes 514, Francos 692, Martín 299 y Martina 165. Mirá, qué lindo, saludito a Martina y a todos los chicos ahí. Buen día, excelente programa de música, quiero participar por todos los otros. Ramón 170, Miguel 636, Milagro 467 y Ezequiel 507, a todos. Saludito, hola Daniela, buen día. ¿Cómo estás? ¿Cómo está Samuel? ¿Cómo está Margarita? ¿Cómo está José? Daniela 825, Samuel 201, Margarita 467 y José 507, gracias. Laurita me dice, ¿cómo te va? Yo soy Claudio 498 y Laura es 263. A la pareja o a los amigos, no sé qué será. Saludo especial, feliz domingo, feliz fin de semana. Maricel me dice, Ricardo, ¿cómo te va? 520 para todos los premios, me gustaría participar. Y me mandó una foto de todos los, ¿viste que sacamos los que ganan?
2: Sí.
0: La próxima foto va a ser la de ella.
2: Ah.
0: Dice, Flavia 949, muy lindo tu programa, quiero participar, Flavia. ¿Cómo no? Jessica me dice, Ricardo, ¿cómo te va? Buen día, Lourdes 445, dame tres.
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0: Hola Ricardo, buen día, feliz cumpleaños, espero que haya pasado súper, dice. Excelente el día sábado, qué linda la música. Adriana 473, muchas gracias Adriana. Saludito para ti y para tu familia, bendiciones. Hola, qué buenos días, dice. Soy Esther 374 y quiero participar por todos los sorteos. Muy bendecido día para todos. ¿Qué me dice? Buen día, quisiera participar por los sorteos. Iván 905, claro, Iván. Emma, buen día. Me dice Ricardo, bendiciones a toda Radio Show. Cuando alguien te hace una mejor persona, sabes que ese alguien debe estar en tu vida. Ricky, Fabio, gracias por estar, por la buena onda. Emma 194, Carolina 127 y Gabriel 748. Félix 875, Marga 047 y Rafael 636. Adrián Case, querido, ¿cómo te va? Hola Ricky, mandanos saludos. Acá estamos en la clínica para escucharles. Nuestro bebé internado. Participo por el galeto. Emiliano 957, mirá qué lindo. Saludito y que se mejore el bebé.
2: Por supuesto.
0: Básicamente es lo principal, papá. El resto es todo cuento. Que estemos todos bien de salud y metiéndole para adelante al bebé. Todo el cariño, todo el afecto y toda la pila para que se reponga. Vamos todavía. Hola Ricky, bendecido sábado. Con mejor compañía. ¿No puede ser algo de Marisela para mi esposo, Raúl Candia? Que hoy está de cumple, me anotaba para todos los sorteos. Irma 575 y Raúl 268. Saludito a Raúl, feliz cumpleaños, querido. Pasala súper, Raúl, Marisela puede ser... Hay un tema de Marisela que a mí me encanta.
2: Vuelve a amanecer.
0: No, de Marisela... Amamé creo que se llama. Fíjese. Digo si quieres.
2: No, la verdad que no.
0: Bueno, entonces vaya tú. ¿Qué dije?
2: Que me vaya a mi casa ya.
0: No, Salva 78, Héctor 709, Janet 606, María Eugenia 288, Mario 304, Silvia 760, Graciela 185, Claudia 568, Cristina 401, Victoria 403 y Marcelo 878. Hola Nancy. Buen día, ¿cómo estás Nancy? ¿Todo bien? Feliz y bendecido sábado. Por favor, para el tapa de los sorteos, Nancy 187, gracias por la buena música. Es
2: obvio. Ah, sí.
0: ¿Sabes qué? Yo le digo todo lo que tiene por ahí. Pero eso no es Amame.
2: No, pero es completamente tuya. Me gusta de Marisela.
0: A mí me gusta Amame.
2: Pero a mí me gusta. Yo estoy acá en la consola. No encontré por eso.
0: No, poner en década de oro está Amame. Buen día, me anotás, Karina 416, Matías 770. Susana me dice, Ricardo, ¿cómo te va, Susana? 806, bendiciones para ti, querida Susana. Espero que estés súper bien. Mirta me dice, Ricardo, ¿cómo te va? Buen día. Mirta 129, Marcos 687, Humberto 084. ¡Vamos, Argentina!
2: Vamos todavía.
0: Hola, buenos días. Nelia 025, vamos a Argentina. Kimi me dice, Ricardo, ¿cómo te va? Buen día, ¿cómo están los pibes? Eso para usted.
2: Sí.
0: Para usted y para Rodrigo.
2: Sí, sí, pibes, la verdad que
0: programa.
2: Sí. Para nosotros.
0: ¿Contentos que se ganó ayer? Sí. El trámite del partido de ayer fue un trámite. Ajá. Abrazo enorme.
2: Y ganamos hoy también, no se olviden, ¿eh?
0: Oiga. Sí, ahí hoy, está. Hoy ese es mi tema, escuchá.

Bueno, vamos ahí, seguimos, Marcelito. Mercero 792 y Kimi 457. Yanni me dice, Ricardo, ¿cómo te va? 991, Yanni, gracias, Yanni. ¿Qué más tengo por acá? Reinaldo, buen día, queremos participar en todos los premios. Reinaldo 878, Miquea 788. Buen fin de semana, me dice Reinaldo. Y sigue, sigue, sigue. Ay, ay, ay, hasta mañana voy a pasar leyendo un mensaje.

0: Perfecto, saludito especial para Delfina 423 y mi nieto Giovanni 032. Dice el mensaje: María, me dice Ricardo, ¿cómo te va? Qué lindo que sea un día tan espectacular. Agustín 007, Ezequiel 049, Rocío 069, Santiago 134, Javier 234, Italia 405 y María 770. Y vamos, Argentina. ¿Qué tanto, Antonia? Me dice Ricardo, ¿cómo te va? Buen día, bendecido fin de semana, Ricky. Gracias, Ramona. Fabi me dice, Ricardo, ¿cómo te va? 958, anotadita, Fabi. Mariela me dice, Ricardo, ¿qué tal? ¿Cómo te va? Héctor 909, Mariela 559, saluditos. Carmen, ¿cómo estás, querida? Buen día, Ricardo y Fabio. Es el día del médico rural, epa, cierto. Saluditos a todos los médicos que trabajan en los distintos pueblos de la provincia de Misiones. Algunos están lejos, a la distancia, y sin embargo se dedican a su profesión y lo hacen con mucha pila, con mucha onda, ¿eh? Y le ponen ganas para solucionar los problemas de todos los habitantes de ese sector, a todos los médicos rurales. ¡Feliz día en su día! Por favor, tarea sacrificada en las zonas rurales. Sí, excelente jornada para todos. Alberto 783 y Carmen 210. Santi 195 y Mati 380. Vamos a ir a la música en segundos nada más. Ya escuchamos el mensaje de Miguel. Mica, hola Mica, ¿cómo te va? Buen día, Micaela 826. ¿Cómo estás? ¿Eh? Espero que te suba bien. Débora me dice, Ricardo, ¿cómo te va? Soy Débora 171. El Aine me dice, hola. ¡Qué lindo día! Acá te estamos escuchando. Si puedes pasar el tema de la selección, puedo participar con los sorteos de la camiseta. Don Sanguchón Eliane 764. Tenemos dos camisetas hoy, no importa. Buen día para los sorteos. Silvia 840 y Jessica 172 y Ariel 315. Wanda, ¿qué haces, Wanda? 842, ¿cómo te va? ¿Todo bien? Zulema me dice, Ricardo, ¿cómo te va? Buen día. Me pasaste un tema de los Palmeras del Mundial y me anotás para todos los sorteos. Zulema 039. Belén, Belén, Belén 654. ¿Qué más tengo por acá? Flor me dice, Ricardo, ¿cómo te va? Buen día. Lorena 086. Liam 963. Saluditos. Shirley, ¿qué haces, Shirley? 191. Abrazo grande para ti, querida. Kini me dice, Ricardo, ¿cómo te va? Bendecido día. Luis 147, Kine 707 y Juan 607. Antonia Coca, me dice Antonia 719, Cristian 052 y Diego 376. Hola Ricardo, Antonia 719, Cristian 052, Diego 376. A todos, saludito muy especial. Jessica me dice, Ricardo, ¿cómo te va? Que tengas un hermoso sábado, quiero participar de todos los otros. Jessica 256, ¿por qué estamos sin cortina? Gisela me dice, Ricardo, ¿cómo estás? Pasame 2-3. Gisela 838, saluditos, dale.
1: 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En el próximo bloque ya venimos con el sorteo de los premios excelentes que tenemos en la mañana, ¿eh? Así que gracias a la gente que se ha comunicado con nosotros al 24 85 13. Ganadores, enseguidita nada más, ¿eh? Ya venimos.

0: 11 de la mañana, 54 minutos en todo el país. Ya se viene el sorteo, o mejor dicho, los ganadores. El sorteo ya está realizado por parte de la producción. Gracias a toda la gente que se ha comunicado el día de hoy. 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
1: Todavía el triunfo de Argentina anoche.
0: ¡Vámale!
1: Nos trae para los premios Ricardo 350 y Miriam 666. ¡Bendiciones! ¡Buen fin de semana!

0: Y cerramos con la tablita, que sería Fiambrería Lácteos, ¿eh? Impresionante como la gente pasó por la tablita ayer para disfrutar, sí, de la picadita. Es hermoso todo lo que se disfrutaba la picada, con la tablita. Es realmente muy lindo. Dos direcciones: Casa Central, Avenida Sarmiento 1521, y la sucursal Avenida Las Américas 1781.
1: Arriba, arriba, arriba,
0: a todos,
1: arriba,
0: los chicos,
1: arriba,
0: de la tablita.
1: ¡Qué linda música! Desde acá, Fabio, felicitaciones por la música. Que pasen, gracias, otra. ¿De qué personaje? Soy Manuel 195, Emanuel, María 210 y Matías 380 y Omar 783. Éxitos para todos, dice José. Me dice Ricardo, ¿cómo te va? Buen día. ¿Qué hace, José? Buenos días, muchachos. Espero que estén bien. Feliz día por el de ayer. José 038 y Fabricio 922. María me dice, Ricardo, ¿cómo estás? María 954. Juan me dice, ¿cómo te va? Juan 973. Y Silvia me dice, Ricardo, ¿cómo estás? Silvia 288, vamos a Argentina, claro que sí. Silvia Celeste me dice, Celeste 804. Claro, cómo no, cómo no. Yami, ¿qué haces, Yami? Yamila 118, quiero participar por todos los premios. Y Angélica me dice, Ricardo, ¿cómo estás? Angélica 882, Néstor me dice, hola, Ricardo, ¿cómo estás? Buen día, Néstor 460. Alberto me dice, ¿qué haces, Ricardo? ¿Cómo te va? Alberto 616. ¿Qué me dice Alberto?
0: ¿Qué te dice?
1: Porque vos sabés que Alberto me dice... Dice, ¿puedes pasar el tema de José Vélez a Caro Cruz, Luis 616? Uh-huh. Y el tema de vallenato, un tema de vallenato, Tres Noches se llama. No sé quién es. Alberto 616. Y Dani me dice, Ricardo, ¿cómo te va? Evelyn 306, Selene 967. Qué lindo nombre, Selene, por favor. Me vas a acordar la otra, Selene. Uh-huh. Alba 967, José 778 y Ariana 355. Feliz cumple, que sea inmensamente feliz de corazón, dice, te deseo. Muchas gracias. El mío fue el 1 de julio, mirá qué lindo, Alba, saluditos. Bendiciones para ti, querida. Carlos me dice, Ricardo, ¿cómo te va? Carlos 246. Y Carmen me dice, Ricardo, ¿cómo estás? Qué linda la música, muy buen sábado. Carmen 554. Jorge, ya le escuchábamos a Jorge. Me dice, muy bendecido, mandás para todos. Jorge 691, Micaela 462, Mabel 486, Elena 733. Muchas gracias, che.
0: Vallenato del estilo.
1: Sí, sí.
0: Tres Noches se llama el tema.
1: ¿Cómo?
0: Tres Noches se llama el tema. Vallenato es el estilo de música.
1: Sí, sí, totalmente.
0: Jesús Manuel.
1: Venga, Jesús.
0: Jesús Manuel.
1: Cobarde, filo sea cruzar tu llanto. Saludos a Leonel, a 516, a Santino 829 y a Alejandro 760. ¡Qué lindo programa! ¡Qué lindo! ¡Feliz cumpleaños, Ricardo! ¡Gracias!
0: ¿Fue tu cumpleaños?
1: No, ya pasó. Ah. Ya pasó, pero lo que hice fue agradecer nada más a todos los que se comunicaron conmigo. Una barbaridad, son unos genios. Graciela 698, Rubén 414, Cintia 640, Orlando 198, Luciana 700 y Sebastián 491. Marlene me dice, ¿cómo te va, Ricardo? Marlene 227, buen día, deseo un buen fin de semana, bendiciones para todos. Ya que hoy cumplo un año más, pasame un tema de San Marino.
0: San Marino, ahora se vienen los chicos de Sábado y Domingo Sartanejo, te van a pasar algo de San Marino.
1: Sí, Marlene está de cumpleaños, Marlene, felicidades, che, 227, saluditos. Uh-huh. Y Gladys me dice, Ricardo, ¿cómo estás? Gladys 298, bendiciones por tu cumpleaños, abrazo grande para ti también, querida amiga. Nancy me dice, ¿qué me dice Nancy? Ah, saludito a la foto por el cumpleaños, muchas gracias, Nancy.
0: Gracias.
1: Duarte Vanessa me dice, Ricardo, ¿cómo te va? Buen día, Ricardo y Fabio, hoy los escuchamos desde mi casa, la casa de mi mamá, disfrutando de un hermoso sol, que tengas un bendecido día, participo por todos los premios. Vane 786, mirá qué lindo, Duarte Vanessa, un abrazo grande para ti. Saludo a Virginia, saludo a Nancy Liliana y no me acuerdo más. Lidia, la cita.
0: Marino. Sábado y domingo se atrevió, so toca. Suceso.
1: Indio Vaquita y Pedro. Indio Vaquita y Pedro. Ahí está.
0: Está veniendo Sergio Sartanello con Juan. Ahora aquí en la radio show.
1: Él se está presentando.
0: Está presentando Sábado Domingo Sartanello.
1: En segundo nada más estará presentando.
0: Che, ¿cuánto nos debe? Vamos a pasar por la oficina, Sergio, a cobrar todo eso lo que te dijimos.
1: A los presentadores, pagar
0: todo eso que dijimos por vos.
1: Todo, todo. La gran audiencia se queda obsesionada con tu programa.
0: ¿Sabes por qué te escucha toda la gente? Porque nosotros
1: claro,
0: todo esto.
1: Anunciamos. Uh-huh. Si no, no te escucha. Sí, gracias a Noemí, a Nelly, a Elena, a Sofía, a Miguel, a toda la banda. Muchas gracias, ¿eh? Son unos genios.
0: Son todos Eugenios.
1: Cosas lindas nos van a poner.
0: Che, ¿venís a Marino este año a la fiesta?
1: Se viene, no, sí. Vení.
0: San Marino. Alguna colectividad la tenés que traer. Vamos a hablar ahí con Jorge de la colectividad brasileña.

0: Che, me trajeron los ganadores ya. La máquina automática largó todos los ganadores, así que quédate cerquita de la radio. Saludo a Héctor, che. Gracias a Héctor, genio. A Carlito, que está escuchando siempre la radio. A todos los amigos, che.
1: No, son todos Eugenios.
0: Sí, sí, son. Antonio, a Juan, nada. Abrazo grande a todos. Atención para los ganadores de este fin de semana.
1: Bueno, dale.
0: 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O sea, es hermoso ver que la empresa a la que apostó a tu empresa, o sea, Don Sanguchón, dijo Ricardo cuando arrancó, mira, quiero hacer unos avisos que le llegue a la gente y quiero crecer contigo como empresa, dice, y tomamos la decisión de darle una mano, de darnos una mano mutuamente. Y a partir de ahí, el tipo no paró de crecer.
1: Éxito, éxito total.
0: Tiene tres direcciones.
1: Sí, sí, sí.
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0: 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Y el éxito que están teniendo es merecido, obviamente, porque trabajan muy, pero muy bien. ¿Qué es lo que te regala Don Sanguchón?
1: Ah, te regala un super sándwich milanesa completito con una porción de papa frita. Ya
0: para Shirley 191.
1: Dale, Shirley.
0: Parrilla Oscar y Roticería Margarita. Tienen que retirar mañana esto que se van a ganar. Avenida sí. 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Y ya es un clásico. Hace el locro el 9 de julio, no te olvides.
1: Sí, el 9 de julio.
0: Bueno, ¿qué se ganó?
1: Se ganó un galeto completito de 8 presas más mandioquita riquísima
0: para es para
1: el día de mañana.
0: José 507.
1: El día de mañana tiene que retirar.
0: El aplauso. Gracias, José. Para José.
1: Grande, José.
0: 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Te regala
1: un vino exclusivo para vos.
0: Para Dylan 928. Hopstor. ¿Qué te regala Hopstor?
1: Un premio sorpresa.
0: Para María 954. 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
1: Te regala la camiseta de la selección argentina para que sigas apoyando a la selección.
0: Esta es la camiseta, es una camiseta original, está muy, pero muy buena. No sabés la que te vas a llevar, papá. ¿Para quién? Espera.
1: Dale.
0: Para Santi, 195. Atenti, Santi, ya está la camiseta acá. 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
1: Te regala la camiseta de la selección argentina.
0: Para Javier 234, o sea, esos son todos los premios. Ya sacan la foto y van a los estados. Ahí puedes corroborar tu nombre y pasar a buscar los premios todos los días de la semana a la mañana, menos lunes que no estoy.
2: Integrando la zona centro.
0: A todos, muchas gracias. Gracias, don Fabio Galván.
1: Gracias.
0: Que tenga buen fin de semana. Nos vemos el martes, si Dios quiere.
1: El martes estamos por acá. Hasta la próxima.
0: A usted, familia, muchas, pero muchas gracias. Quiero saludar al doctor Vanderlei da Silva Sousa. Decirle también muchas gracias. La gente de Silmar, ya sabía que ayer te regalé una camiseta espectacular.
1: Qué lindo.
0: Silmar, que tiene dos direcciones: Ingeniero 146 y calle 9 de julio 755. Y Taller Mecánica DAC. A DAC le voy a visitar esta semana. Sí, sí, tenemos que charlar y tomar un matecito con el amigo Dac. Saludos, de los talleres están acá frente al barrio Yerba Viejo.
1: Chau, frente familia. Al Comando Radioeléctrico.
0: Gracias.
1: Nos encontramos, chau.
0: Que vaya bien, nos vemos. Chau, gracias.

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2: En nuestros estudios es la hora 12. 7 minutos.
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2: En nuestros estudios es la hora 12. 12 minutos.
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Vas a acordar, agarra. Anoche nos agarramos de todos lados, che, jate, joder, con la selección argentina. Jugó caminando el partido. Está loco, ¿creen que con los nombres vamos a ganar los partidos? Son locos, No. Tiene que ser más humilde y correr toda la cancha, ¿eh? Aligerar la jugada. Empezan a tocar. Yo creo que... nosotros que jugaban Unión ahí de 55. Parece que tocábamos más rápido que ellos, chillera, tío, vale. Ni una sorpresa, ni una creación, nada. Bueno, ya ganamos con Kun Amao, dijo el señor. Pero bueno, así no va el fútbol, ¿viste? Ay, pero lo que yo estoy diciendo, le cuento porque Scaloni salió derechito al vestuario sin decir nada. Sé que no le gustó nada lo que le hizo Argentina, ¿eh? Bueno, así que ganamos y pasamos a la ronda, ¿no? Bueno, y hoy en Paraguay, che, Xero Jaijuro, Claro, Mumburu Jutaú. Vamos, Paraguay, todavía hoy, carajo. Dale, bomba arriba, dale. En un barrio de Asunción, por capital de Paraguay, cuando vías Paraguay, sorridentes a bailar. Ay, ay. Y los franceses, ahí están, Bueno, señores, qué lindo, ¿no? Qué lindo es el fútbol, qué lindo es todo. Pero bueno, algunos están contentos. Todos estamos contentos que Argentina jugó, ganó, pero solo porque ganó, no porque jugó. Bueno, mensaje de texto al 3-7-5-5-45-80-20. Bueno, la verdad, anoche pensé que iba a hacer una fiesta y fue un desastre. Pero bueno, lo importante es que pasamos ronda, con un equipo... que el arquero ataja en la segunda división. Qué bárbaro, ¿cómo se llaman, Bueno, agradeciendo a la gente de la mansión de las golosinas, che. Y mañana tenemos un sorteo, gracias al Basato de Todo Barato. Una camiseta argentina, Así que apoyando a la selección argentina. Yo apoyo a la selección argentina, pero quiero que jueguen bien. Que no anden ahí caminando la cancha, por favor. Con el nombre no ganamos. Con jugar sí ganamos. Ahora sí.

0: Villa.
1: ¿Usted sabía que tiene ahora en julio? ¿Tiene que plantar semilla? Muy bien. Ahora le cuento qué semilla, ¿eh? Seguimos también. Saludamos a la gente de... Oh, ¿cómo está? ¿Cómo está, la gente en Calle Chaco? ¿Cómo estamos con la gente de... Que viva, que hace la cadena sábado y domingo sertanejo. 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Ahí saludamos a los muchachos que están ahí trabajando en este momento. Veo que están moviendo las manos, Están pumpa arriba. Dale. 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Saludo especial también para él. Que confianza de Domingo Sertanejo. 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Contento todos los que salieron premiados el otro día. 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Seguimos saludando a la gente de Overhoblin, ¿sí? Están de cumpleaños algunos muchachos ahí, Y ahora vamos a chatear quién está nervioso. ¿Estuvo algún conocido de cumpleaños esta semana usted? ¡Claro que sí! El director de radio, Ricardo, Ricky Chaquete, Felicitaciones para Ricardo. Aplausómetro, ¿hay aplausómetro por ahí? Buscamos aplausómetro. Este mocoso creció, Este mocoso está acá con nosotros, es líder aquí. Y un saludo muy especial para Ricardo Chaquete, que estuvo comiendo años. Este es el mes de los cumpleañeros, ¿sabía usted? El día 12 de Cupé Fuego, de Lucho Conmieje. ¿Sí? Eso. Y seguimos, Después, el día 28, de Rosana Martínez, ¿sí? O de Cantita Aria, no me acuerdo bien, ¿sí? El 30 es de una de las dos. Ahí estoy confundido. Sé que las dos cumplen en este mes. Y cerramos el mes con quién, El cumpleaños de quien les habla, Sergio Benítez, ¿sí? Sergio Benítez, cumpleaños, ¿sí? ¡Esa! ¡Hoy Paraguay, señores!

¡Eso! ¡Pumba arriba hoy! ¡Paraguay, carajo! Y bueno, y todos los que están de cumpleaños, ¿no? También con orientación y sangres paraguayas somos aquí, ¿eh? ¿Cómo son la gente, no? ¿Cómo son? Tenemos aquí, estamos en Misiones, que estamos rodeados por países limítrofes, ¿no? El 70%, solo con 30% con nuestro país, Argentina. ¿Usted sabía? El 70% rodeado en Paraguay y Brasil, y solo el 30% con Argentina, ¿eh? Somos un brazo de la Argentina. Vamos, carajo, ¿eh? Bueno, vamos a la música. Puesta al aire por Juan Carlos Zemenchuk y quien les habla Sergio Benítez, la dupla Por Ahora, de Sábado y Domingo Certa en Ello. ¿Vendrá? ¿Quién? Exacto.

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1: Comenzamos una vez.

Qué lindo tema, señores, qué bueno, qué bueno. 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Bueno, nuestro amigo Candia está de cumpleaños hoy. Raúl Candia, che. Saludo especial para mí, al gran amigo, El gauchito Gil de Obrán, siempre anda camisa roja. Eso hace. Bueno, un saludo especialmente también a su esposa Irma, claro que sí. Y bueno, y todos los que conocen a nuestro amigo Raúl Candia, saludo especial para él, de parte de todos los colegas de la municipalidad. Especialmente quien les habla, Sergio Benítez, acá, conductor y amigo de todos ustedes, en sábado y domingo, sertanejo, che. Qué lindo poder cumplir años, y disfrutar con amigos y aún sabiendo que hay gente que te conoce, que está siempre ahí rodeándote, siempre acompañado de la mejor manera, de amigos y familiares. Bueno, hola Sergio, te estoy escuchando. A ver. Nuestro amigo Pablito García, de Guaraní. Bueno, está saludando también especialmente a nuestro amigo Agustín Suárez, que está aniversario de casamiento. Agustín Suárez, bueno, un saludo muy especial de parte de Sergio Benítez, quien les habla aquí también, para Agustín Suárez y Pablito García, que le estamos saludando a Agustín Suárez, nuestro amigo, que vive en Posada, ¿no? Es de Oberá, oriundo de Guaraní, digo, y hoy está de aniversario, cumpliendo el aniversario de casamiento. ¿Cómo creció este mocoso, che? ¿Cómo le queremos, Agustín? Bueno, hola Sergio, mandá un saludo para la gente de Capiobí. ¿Capiobí dónde? Ruta 12, Vanilla González. Capiobí, que paso siempre por ahí. Claro, cuando vamos a Puerto Rico, ahí te mandamos a las cataratas, que hace 3 años que no estoy yendo. Dice que está crecida, ¿no?, la catarata, con tanta lluvia. Sí, ¿no te vio? No, bueno, a la familia González un abrazo de corazón. Entonces, ¿le gustó la apertura del programa con música paraguaya? Bien ahí. Seguimos saludando a la gente de Guaraní, también acá, a todo Guaraní, sabiendo que gente de ahí nos escuchan siempre. Un saludo para ellos. Bueno, y vamos a la música. Tengo que chatear muchos audios acá. Tengo muchos audios que chatear y siguen llamando, Vamos a la música, presente de Bloque de Música, ¿a quién? 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

0: Bueno, señores, qué lindo, ¿no? Qué lindo cuando la familia está siempre atenta a todo lo que uno hace, ¿no? Porque se ve que hacen años que nos siguen. Y son así, son la gente sencilla y humilde, la gente que siempre queremos, ¿eh? Un saludo muy especial para Andrés. Andrés, feliz cumpleaños, Andrés, querido. Hoy está cumpliendo 50 añitos. ¿Cómo creció ese mocoso, che? Un saludo especial de parte de su esposa, Susana. Dice que Andrés, ¿eh? Andrés Bosup. Es así. Excelente panadero a la vez, ¿eh? Bueno. Pero hoy no se puede hacer la torta, ¿eh? Él solo. Hay que comprarle la torta a nuestro amigo Andrés, ¿eh? Así que un saludo muy especial de parte también de una colega también, Marlene, ¿eh? Marlene, que les habla Sergio Marite. Para nuestro amigo Andrés, que está cumpliendo años. Especialmente para Susana, su esposa también. Y todos los familiares, amigos queridos que siempre ahí están rodeándole a nuestro amigo querido Andrés, que hoy cumple 50 añitos. Che, che, che, che. Ahí estamos, ¿eh? Qué bueno poder contar con tantos amigos, ¿no? Super sábado sertanejo, dice. Opa, hoy es super sábado sertanejo. No es sábado sertanejo, hoy es super sábado sertanejo. Soy Alba con el 967, José 778 y Ariana 355, Karina 416, Matías 770. Otro saludo aparte, ¿eh? Están todos, Están todos metidos ahí disfrutando a través de Radio Show esto que es sábado y domingo sertanejo. Nilla. Mario da Rosa se despertó, te cuento, Mario da Rosa se despertó. A ver qué. ¿Podemos poner al aire? No puedo chatear. Vos me mandás dos mensajes seguidos. ¿Puedo poner al aire? ¿Me podés decir sí o no? Ahí ponemos al aire, ¿sí? No puedo chatear. No puedo poner al aire sin que me digas sí o no. Bueno. 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Bueno, y me sigue mandando audio nuestro amigo Mario. ¿Podés poner sí? ¿De acuerdo? Bueno, hola Sergio, dice. Bueno, a ver, hola Sergio. Hoy es el cumple de 50 años, sí, ya estamos saludando a nuestro amigo Andrés, De parte de todos los familiares, dice. Mandar un saludo especial a toda la familia. Fiel oyente de tu programa. Estamos atentos. Y siempre así estamos, Gracias Sergio, estamos escuchándote. Claro que sí. Ya le pasé la grabación que mandé al aire hace un ratito a Marlene, así que comuníquese con Marlene, señora Susana. Y abrácele a nuestro amigo, ahí, Andrés. Y siempre, está ahí, rodeándole. Che, che, che. Bueno, otro mensaje que nos llega, y audios. Bueno, este audio sí ya escuché, así que vamos a pasar entonces. Silvia nos mandó un audio. Silvia siempre nos manda audio.
1: Hola Sergio, buen día, ¿cómo está? Feliz día, locutor atrasado, pero igual te saludo.
0: Bien, gracias.
1: Sos un super locutor. No es papo, es... Así que bueno, Sergio, que tenga. Y bien por Argentina. Yo miraba por parte porque me pongo muy loca cuando miro el fútbol.
0: Loca la comadreja, yo te dije.
1: Así que bien que ganó. Bueno, no entiendo mucho el fútbol, pero bueno. Bueno, Sergio, todo bien. Yo quiero participar por sorteo. Mi número 218. Así que muchas bendiciones para vos y tu familia.
0: Gracias, por. Claro, el otro día fue el día del locutor, sí. Nos estuvieron saludando en todos lados. Bueno, gracias una vez más a nuestra amiga Silvia Pereira, Arias Tota. Hola Sergio, soy Shirley, quiero participar en los sorteos con el 191. Claro, Shirley, preparándote. Hoy es sábado, hay sol, laven la ropa, pongan a secar, porque hay un vientito que seca todo la ropa, Qué bueno. Bueno, Otro saludo aparte. Hola, Sergio. Todo legal. Me pasa un tema de Mano Lima. Soy Julio de Monjón Grande. Un feliz día del locutor para vos también. Gracias, gracias, gracias, gracias. Gracias a nuestro amigo ahí. Siempre oyente Mojón Grande, ¿no? Mojón Grande está a una distancia de 70, 80 kilómetros acá. ¿Conoce? ¿Conoce Mojón Grande usted? No, y para allá de San Javier. Ah, usted está mostrando para allá de Pochá. Y bueno, bueno. Ay, Mario, ¿qué quiere Mario? Por favor, a ver. Vamos a escuchar un poquito, a ver si.
1: Buenas tardes, Sergio Benítez. ¿Cómo anda? Vamos a Argentina todavía. 3-2, ¿no? Sufrimos un poco, pero quedó adentro de Argentina. Pasó un buen tema para Barta. El hombre chupachiche ese. No puede tomar un agua sucia. Pasa un buen guanerón, por un guanerón de chulé para él. Que pasó grande a pé. Y de tanto caminar de un baita de un chulé. Eso es para vos, Barta.
0: ¿Estás loco?
1: ¿Algún sorteo para mí ahí?
0: Todo por el sorteo, claro que sí. Va para el sorteo, va para el sorteo. Todo. Bueno, quiero saludar también a la gente que de alguna manera está lejos, pero está cerca a la vez, ¿no? Porque gente de Posada que está con el aniversario de nuestros amigos Agustín Suárez, está de aniversario de casamiento con su esposa. Así que le saludamos de aquí, de Oberá, le saludamos porque nos criamos ahí en la zona de Guaraní, claro. Y bueno, ahí también hay parte de Paulito Solís, Pablo García, digo, saludándole también a él, así que todo, todo lo bueno está en sábado y domingo saltan ellos, como dicen ellos, ¿eh? Bueno, vamos a la música, la gente de Mojón Grande quiere música, ¿eh? Y hoy vamos a darle, ¿sí? Se viene Paraguay a las 16 horas, ¿eh? Paraguay. Paraguay, Francia. ¿Sí? Pero qué vergüenza, ¿no? Que Francia tenga de los 26 jugadores, ¿te sabía? De los 26 jugadores de la selección francesa, solo 3 nacieron en Francia. Solo 3. Sí, son todo gente que ellos buscan. Sí, no, no. Che, naturalizate al francés, va a jugar en la selección. Vos también, vos también. Solo 3, no mache. Jate, güey. Bueno, vamos a la vuelta, a la música.

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1: 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Le vamos a saludar entonces a nuestro amigo Hernán Díaz. 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Bueno, acá están los ganadores del otro día. En las fotos de los premiados, entregándole. Ahí está, subimos. Sí. Bueno, vamos a la música, pero también tenemos que agradecer a los amigos nuestros que están fuera del país, que nos están escuchando en Giroa, la gente del Peñarol de Giroa. Hola Sergio, pasó un buen tema, está frío aquí, dice, pero yo tengo que seguir igual 4 horas de tarde. Bueno, hay que estar de calza corta, Nache, pantalón corto con ese frío, medio nublado, Dios me defiende. Ponete la barrera, pelotas en la espalda. Yo quería salir. Te atora, ¿viste? Bueno, la gente de Giroa está pleno disfrutando, che. Bueno. Música nueva, Hola Sergio, dice. Está muy frío también acá. Dice, programa de 10, como siempre, Roberto con 185. Un abrazo para Robertico, qué jugador. Bueno, seguimos, Jesús. Hola, buen día. Quisiera participar de los sorteos Lourdes con el 445-445. Pasó un tema de Ana Castela. Entre un ratito vi que pasó su combi por acá. El colectivo no pudo pasar por la creciente. Correcto, exactamente. Hola Sergio, te estamos escuchando. Mario de Rosa mandó como 7 mensajes. Después, para Paraguay. Vamos con la música.

0: Lo nuevo de Erner. Los Atuais. Os Atuais. Pero cómo pusieron en el cartel invitando para el día viernes.
1: ¿Cómo suena? ¿Sí? Hola, hola. Hola a toda la producción y hoy toda la marea sertaneja.
0: Llegó Marcos, ¿eh?
1: ¿Qué? ¿Estoy escuchando? ¿Sí? Eso es lo último de los Atuais.
0: Los Atuais.
1: Este viernes, viernes 10.
0: Este viernes que viene, ¿eh?
1: ¿Viernes que viene?
0: Claro.
1: ¿Sí?
0: ¿Pero qué pasó? ¿Qué pasó con la impresión? Digo, impresión.
1: Error de tipeo, dice el amigo.
0: Ah, bueno. En vez de decir os actuais, dice os activáis.
1: Actuais.
0: Actual.
1: Actuales. Claro, son actuales.

0: Teresa. Necesito se llama ese tema. ¿Eh? Ahí está. ¿Mississippi o necesito?
1: necesito.
0: Necesito.
1: Claro, una versión en portuñol, con la música y bueno. Bueno, todo esto se va a vivir el día 10, entonces, el día 10, día viernes próximo, aquí en la prefiesta del Parque de las Naciones. ¿No hacen propaganda? No, no. Pero bueno, vamos a comentarle a la gente que, como está en el rodeo nuestro.
0: Claro, de nuestra marea esa música.
1: Claro, entonces, vamos a invitarle a que puedan participar. 10,000 pesos la entrada, ¿no? 10,000 pesos. Más o menos, más o menos. Bueno, vamos a estar los actuais.
0: Actuais, dice ahí, Actuais. Pero actuais.
1: Actuais. Bueno, no. Bueno, no sé que aparezca los actuales.
0: Aparece otra banda ahí.
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0: Saludos al amigo Cristian Dos Santos.
1: Dos Santos. Bueno. Este mundial vívalo en el Hotel Cabañas del Parque, claro que sí. Anoche estuvimos a punto de irse, pero cayó.

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0: ¡Esa! 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
1: Claro, piensa que fue... Se fue.
0: Se fue, pero está ahí al lado nomás.
1: Claro, se cambió, no hay dirección.
0: No hay dirección, exactamente.
1: Muy bien. Ok, vamos a hablar un poco de...
0: ¿Qué tenemos para hablar?
1: De lo que se viene y lo que se pasó anoche.
0: ¿Qué pasó anoche, Bueno, anoche...
1: Usted se quedó sin luz.
0: Quedamos sin luz.
1: No, el partido de Argentina que fue realmente... No fue del agrado de muchos, de mío tampoco, así que... Pero no podemos hacer nada, estamos clasificados. Así que nos olviden de jugar al fútbol nomás. Que corran más, que se metan más en el partido. Eso es lo que pedimos.
0: Ah, vale.
1: Como defensor de la Copa.
0: ¡Epa!
1: Bueno, seguimos.
0: Próximamente tenemos ahí,
1: Estamos en el país de los campeones.
0: Los campeones.
1: Tenemos que seguir así.
0: Quiero mandar un saludo para mi amigo José Rodríguez.
1: José Rodríguez.
0: Alias Quebramole. Él es Quebramole de Puerto Rico. Un saludo para vos, amigo. Feliz cumpleaños. Feliz cumple, che.
1: ¿Feliz cumple? ¿Hasta el aniversario?
0: Aniversario, hoy es su cumpleaños.
1: ¿Cómo creció este moco?
0: Creció,
1: ¿30 y?
0: No, que 39, parece.
1: 39, 30 y 10.
0: Ahí nomás.
1: Casi 30 y 10. Bueno, vamos a la música. ¿Le parece bien?
0: Con Giancarlo. Ahí dice que tiene algo del cassette. Tiene... No, es de pendrive, parece.
1: Presente este bloque de música.
0: ¿Quién presenta este bloque de música? Insumos, Médicos Beruti y Agroveterinaria Colibrí.
1: Sí, claro que sí. No importa que os echan aquí, escucha igual.
0: Paulinho y Fabio, sonando.

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0: Alô, vocês aí, galera, que estão escutando sábado e domingo, sertanejo. É, hoje é futebol mundial, hoje França, na França com o Paraguai.
1: Paraguai.
0: Paraguai.
2: Hoy estaba sonando una galopeira, ¿eh?
0: Sí, galopeira. Claro. Sí. Oye, entonces, Napoleón contra nuestro... ¿Cómo es?
1: ¿De Bacurari?
0: No, no. Hoy, Napoleón contra... ¿Cómo es? Allá, en la calle esa... Coronel... Paraguay, si no me acuerdo. Coronel.
1: ¿No lo vio?
2: Che, sí, vamos a dar saludos al amigo Checho.
0: Checho.
2: ¿Está escuchando?
0: Checho Benítez Colomieje.
2: Checho Benítez Colomieje, él es uno más acá de nosotros. Así que prácticamente un Benítez.
0: Él nunca viene, no sale. Bro.
2: ¿No quiere salir aquí, Pla?
0: ¿Escuchá?
2: Escuché la música. Bravo, Checho.
0: Ese es para Checho.
3: Esto es Paraguay.
0: No, no, claro. A la mamá de Checho.
3: Sí, sí, sí.
2: ¡Bua! La previa de Paraguay, habrán empezado, ¿eh?
0: Rara, Bueno, la verdad.

0: Bueno, está bueno el tema, sí, che. Sí. Qué buen tema que se mandó Paraguay también.
1: Paraguay tiene con qué, ¿eh? Paraguay tiene con qué. Coronel, me están diciendo ahí.
0: Roja y Ju.
1: No me acuerdo el coronel.
0: Sí, hoy lo vi a Chicho.
1: Pero viste que anoche estaban diciendo que no es fácil los gendarmes eso. Especialmente el Cabo Verde.
0: El Cabo Verde. Cabo Verde. Que dice, que escuche, dice. Ah, bueno.

0: está grande ya. El Burí, él me pidió que haga el desafío 6-7, dijo. 6-7, ¿eh? ¿De dónde, che? ¿De dónde? Ahí está el 6-7, vos me dijiste que haga, ahí está el 6-7. Sí, bueno, saludo para Checho y Brian. Para Rosana,
1: Mancito también, que fue un
0: para
1: parte
0: Germán, para Luciana, para Rosana, para Lucho, para ellos están conectados seguro a 100.5 en este horario.
1: Lucho no nos va a dormir si no termina el programa.
0: No, más vale.
1: Sí,
0: saludo también para mi amigo
1: Bocinha,
0: que lo mira por TV y por radio, ahora escucha. No, saludo para mi amiga querida madre del corazón, Hilda Dos Santos, anda por la tierra colorada otra vez.
1: Pero volvió, porque
0: volvió, está voltando para fijar.
1: El invierno ya va para, ¿cómo es? Allá, ¿cómo es?
0: Para la zona sur, para Entre Ríos.
1: Claro, Entre Ríos, la zona de, ¿cómo es? Ella es, ¿cómo es que hacen todos los esquíes? ¿Cómo es?
0: ¿Cómo es? Snowboard, skiboard, dijo por ahí.
1: Allá por Bariloche.
0: Bariloche. No, ya va hasta Entre Ríos nomás, ahí está ahí nomás. Ahí vuelve para acá. No puede ir muy lejos.
1: De Mesopotamia.
0: Mesopotámico, hijo.
1: Bueno, señores, ¿cómo tenemos con la hora?
0: Tenemos la hora la misma de siempre. Igual la misma ayer, hijo.
1: Faltan 20 minutos para la hora 14.
0: Ahí estamos Juan Marrueco y no sé con quién ahí. Eso van a perder todo.
1: A ver.

0: ¿Qué es esa música suena? Pasarela, Temón.
1: Mandando un modelo.
0: Sufriendo y bebiendo y tomando y a la pucha esa,
1: Más que nosotros
0: anoche sufriendo.
1: Bueno, lo bueno de esto, que usted donde está, nos está escuchando. Y mándanse un mensaje. Participan.
0: Participa en el sorteo mañana.
1: Mañana, sí. Gracias a Oberán.
0: Gracias a Oberán Butido.
1: Claro.
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1: Nuestro amigo Hernán.
0: Hernán Díaz. Ahí nos estamos comunicando con él para ver si mañana hay algo para sortear.
1: Claro.
0: Pero, ¿sabes lo que pasa? Él tiene demasiada mercadería y por eso no sabe qué va a sortear. Tiene choricito parrillero, cracovia bastón, choricito ahumado, mortadelita ahumada.
1: Mira vos.
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1: Muy bien.
0: Nuestro nuevo pisante acá en San Domingo Sertanejo. Estos días, sí, estuvo haciendo la entrega, ¿no? Ustedes.
1: Sí, subimos ahí en. Usted le pasé y subimos.
0: Hay una foto, sí que.
1: Sí.
0: Y la
1: otra viene esta tarde viene el día.
0: ¿Usted se quedó a comer choricito con el que ganó?
1: No, me gustaría, pero vamos a hacer pedido.
0: Vamos a hacer pedido. Sí.
1: No, pero el cumpleañero. Los que están de cumpleaños también entran en el sorteo.
0: Más vale, los que entran de cumpleaños tienen doble chance de ganar.
1: Claro.
0: Lo que pasa es que hay que cumplir años también,
1: Acá dice que a las 15 horas en Unión jugamos.
0: ¿15 horas?
1: Ay. Está frío, ¿no?
0: Y vamos a llevar polaina, vamos a llevar.
1: No, juega con Cancán.
0: Tricota y Cancán. Polaina y Cancán. ¿Eh? Emponchado, dice el amigo Juanca.
1: Bueno, un saludo para la gente que de alguna manera están de guardia, que eso es muy importante.
0: Sí, que están cumpliendo el servicio.
1: Claro, están cumpliendo el servicio. La unidad regional de acá del centro, la primera.
0: La primera.
1: La segunda.
0: La tercera, cuarta y quinta. Y aproximadamente la sexta, creo que se está abriendo.
1: Bueno, y lo del comando.
0: Lo del comando.
1: La gente de bomberos.
0: Los bomberos voluntarios también. Sí.
1: Vamos a saludar por las dos para no.
0: Las clínicas y el hospital.
1: Los hospitales, sí. Todas las clínicas y hospitales que están trabajando para el bien, ayudando a los que necesitan.
0: Anoche se portaron los policías ahí haciendo el ¿cómo es? El dispositivo de. Claro, el dispositivo de festejo. Se portaron.
1: No hubo ningún
0: drama, así que espectacular.
1: O sea, si
0: fue un buen festejo, así que bien,
1: Usted me tiene que decir. Si se portaron bien, porque no hubo alcoholemia.
0: No
1: hubo control de alcoholemia.
0: Hasta tal hora. Después parece que sí, arrancó el. Pero en lo que es el dispositivo de festejo, o sea, no hubo inconveniente.
1: Hasta
0: las
1: 12 de la noche no hubo control de alcoholemia.
0: Sí. Y para el inspector de tránsito también, que estuvieron ahí, portándose todo, por el dispositivo de festejo. Mi amigo Juanca, ¿cómo andabais?
1: Eso.
0: Nadie sacó ni un machete, eso
1: no,
0: lo bueno.
1: No. Bien, porque no están en la de clase.
0: Claro.
1: Sacan machete cuando están en la de clase.
0: Así a gusto el festejo, ¿no? Claro, que se pase lindo y la gente pueda divertirse.
1: Entonces vamos a comentarle a la gente que va el viernes que viene, sería el 10, estarían los.
0: El aguinaldo.
1: Los Atuais.
0: Atuais aquí, claro, en esa tierra.
1: En esa tierra querida, aquí en un palco.
0: Tierra colorada,
1: Para estar ahí en un palco mayor de la Fiesta Nacional de los Inmigrantes.
0: En la prefiesta del Limirante.
1: Dos, dice el brasileño.
0: Ajá.
1: Bienvenido a la Fiesta Nacional de los Inmigrantes. Aquí en un palco mayor, va a tener dos. Cara. Altamente energético.
0: ¡Wow!
1: Altamente energético.
0: Está pisando cable.
1: Yes. Oh, that's twice.
0: Oh, twice.
1: You, John Carlos, me chu, va a la frente, oyando, desistiendo y culando.
0: Sí, la gente sabe de dónde es los atuay o no. Tiene que decirnos de qué pueblo natal es, ¿eh? A ver, ah, sí, dónde sí. son. ¿Dónde son? Porque no sabemos nosotros.
1: Le tiramos así un, donde se hacía la fiesta de los músicos. Así, ahí nomás.
0: A ver.
1: Ahí tienen que buscar después dónde.
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0: Isso vai sonar no parque, dizem meus amigos.
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1: Me gusta o tema antes de ir embora. Você aí?
0: Tempo. Ah, tô namorado, não? Calinha,
1: muito estilo.
0: Só.
1: Desde Tucundú, vamos a decirle a la gente.
0: Tucundú, claro. Cerquita.
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1: Vamos a ir con Lucho.
0: ¿Evo?
1: ¿Lo con Lucho Díaz?
0: Ah, Lucho.
1: No, no. Lucho Colombia, que vamos a
0: ir. Ah, bueno, bueno.
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0: A Sonando Santuario. Para nuestra querida amiga Hilda, que Hilda, está en la Tierra Colorada otra vez.
1: Vamos, Hilda, el viernes, ¿eh?
0: Eso.
1: Qué bueno, señores, esto es todo. Esto es. La cosa linda suena, suena y suena más, ¿eh?
2: Hay que disfrutar esos temas.
1: O Rey del Baile se llaman, ¿eh?
2: ¿O Rey del Baile?
1: Son los Rey del Baile. Más un cruzazo.

0: corazón bate fuerte.
1: Ya le veo la cama bailando por allá y para acá y tirando toda la frazada, Mario da Rosa.
2: Mario, mi amigo, un saludo para vos, me acordé.
1: Rosa, qué loco que está.
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1: Esa. Y ahí. Y guarda entonces.
0: 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Rio azul.
1: Rio azul, padre, não?
2: Era azul
1: y después quedó negro. Y
2: bueno, vamos a llevar cancán para seguirmos bailando.
1: Ya, cancán. Ahora ya, Panther, ¿cómo es?
2: Calcinha térmica es. Calcinha preta, vaya, que.
1: Un futuro. Sí. Bueno, señores, ahí hay mucho más de los atais. Hay un centenar de cosas lindas en los atais. Realmente, los atais son o rey du baile. Se llaman. Son banda y banda legal, banda de los amigos.
2: Claro.
1: Preciso.
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1: Batista era ese.

0: Bueno, señores,
1: a ver quién seguimos así.
0: A ver quién llama y dedica ese tema, che, para Luna Curullo, Nadie está enamorado hoy. Mirá. Ya puso un temón ahí. Está sacando los casetas ahí, porque este tiempo de casetas.
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1: Pino Alves.

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0: imaginar. Mañana volvemos 11:30 de la mañana, ¿eh? 11:30, si nos dan lugar. 11:10, 12. Bueno, gracias por todo. Bueno, dentro de un ratito viene de allá y te.
2: Aprovechen de escuchar a Batuay ahora, porque,
0: claro, porque después allá y te. Con nuestro amigo Cuito Cabral. Bueno, señores, nos estamos viendo, gracias por todo.
2: Así, terminamos con un buen bloque de Twice. Ahí está preparando el bloque de Twice, así que bueno, podemos despedirnos.
0: Y gracias por no volver tan tarde hoy.
2: No, hoy arrancamos un poquito más tarde.
0: Siguen así.
2: Bueno.
0: Hay que tomar nota, ¿eh? Sí.
2: Mañana estaremos más temprano, ¿eh?
0: Mañana más temprano porque empieza más temprano, ¿verdad?
2: Mañana vengo a las 8 de la mañana.
0: Bueno, gracias a todos, señores, gracias por estar.
2: Gracias.
0: De alguna manera, somos, a la gente, cuando quiere música, tiene música. ¿En sábado y domingo?
2: ¡Sertanejo!
0: Como dice, música, buen gusto, diversión
2: asegurada.
0: Gracias por todo. Chau.

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1: En nuestros estudios es la hora 14:31 minutos.
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1: En nuestros estudios es la hora 14, 45 minutos.
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2: En nuestros estudios es la hora 15 en punto.
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1: En nuestros estudios es la hora 15:18.

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1: En nuestros estudios es la hora 15, 31 minutos.
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1: En nuestros estudios es la hora 15:49 minutos.
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2: En nuestros estudios es la hora 16:02.
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1: En nuestros estudios es la hora 16:15 minutos.
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1: En nuestros estudios es la hora 16:31 minutos.
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1: En nuestros estudios es la hora 16:47.
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2: En nuestros estudios es la hora 17:02.
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0: Y continuamos para todos ustedes. Y estamos para hacer una más, ¿sí o no?
1: Sí. ¿Una sola? Estamos para... ¡No! ¡Sigamos!
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0: Cuando te quiera. Y dice...

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4: ¡Vamos a hacer quilombo!
5: ¡Vamos nomás!
4: ¡Que arranque la banda, nomás! ¡Vamos!

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3: Este de la canción que te hablaba. Claro. Con el permiso de todos, no puedo sin esto. ¡Vamos!

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3: En nuestros estudios es la hora 20:09 minutos.
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1: En nuestros estudios es la hora 20:16.
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1: En nuestros estudios es la hora 20:30 minutos.
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1: En nuestros estudios es la hora 20:49 minutos.
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0: En nuestros estudios es la hora 21 en punto.
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